0: agradecen las muestras de condolencias recibidas por el sensible fallecimiento del contador Ermilo Espinosa Santiago, al cumplir los 40 días de su sensible fallecimiento, y al mismo tiempo se le invita a la misa que se dará a cabo el día 31 de julio del presente en la parroquia San Francisco de Asís a las 6:45 de la tarde. El duelo se despide en la misma iglesia. Invitan por este medio su esposa, la señora Juanita Antonio de Espinosa, sus hijos Eduardo y Elsie Guadalupe Espinosa Antonio, su nuera Yurixa Natarén Ruiz, su nieto Christopher Farí Espinosa Natarén, sus hermanos Francisco, José Sinar y Elaine de apellidos López Caballero, sus suegros Federico Antonio Morales y María Luisa Santiago Caballero, sus cuñadas Danira Caballero, Marbella, Graciela y Angélica de apellido Antonio Santiago, sus cuñados Víctor Ventura, Gerardo, Darinel, Salatiel y Obed de apellido Antonio Santiago, sobrinos, primos y demás familiares. Descanse en paz el contador Ermilo Espinosa Santiago, descanse en paz.
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Las 6 de la tarde con 6 minutitos, 6 con 6. Señoras y señores, vámonos con la siguiente hora de pura contienda musical y ruleta chula y preciosa. Dime de qué va a ser la siguiente. Vamos a ver de qué nos toca en esta ocasión, ¿eh? Bye. Y... ¡ay, papá!

¡Ay, tapuey! Ya nos dijo la ruleta de qué va a ser la siguiente. Y es del género de banda. Vámonos con una bandita. Y traemos en la esquina azul, en la opción número uno, a la original banda Limón. Que me digan locos.

0: Ahí tenemos la opción número uno, nada más que la original Banda Limón, Que Me Digan Loco.
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0: Y vámonos del otro lado, en la opción número dos, en la esquina roja viene la banda MS, Mi Razón de Ser, opción 2.

0: Ahí está la opción número 2, la banda MS, Mi Razón de Ser.
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0: Ahí está, señoras y señores, nuestra siguiente contienda, y esta es del género de banda, y tenemos en la opción número 1 a la original Banda Limón con el tema Que Me Digan Loco, y en la opción número 2 la banda MS, Mi Razón de Ser, y que dé inicio la batalla y que ya suene esa campana. A darle lo que no truje, chencha, nada más y nada menos. Ya saben la dinámica. Tienen que marcar en este momento al 966-663-0210. O si no, mándeme su mensajito de texto, su notita de audio. Y aquí se va a leer, y aquí se va a escuchar. ¿Por cuál se deciden? ¿Será opción número 1, Que Me Digan Loco, original Banda Limón? ¿O será la banda MS, Mi Razón de Ser? ¿Qué está esperando? Marque ya, mande su mensaje. A ver qué dice por acá la terminación 7262, dice original Banda Limón. Vámonos pues, primer punto para la original Banda Limón con el tema Que Me Digan Loco, y la banda MS, Mi Razón de Ser, 0 puntos. Pero todavía usted está a tiempo. ¿Qué está esperando? No le di tanta vuelta, no lo piense tanto. Ya marque o mande su mensaje 966-663-0210. Y a ver qué dice terminación 4426, dice MS. Ay papá, esta cosa ya se empató, Y terminación 8905 dice la 1, ya le dio la voltereta. Y ay por Dios, Lalo. Bueno, la flojera no estuvo, pero aquí está ya. Terminación 2475 nos manda el emoji de limón. Ahí está la original banda limón, nada más y nada menos, 3-1. Ay, ay, ay, te borras tantas palabras con eso nada más. Ahí está, 3 puntos, Que Me Digan Loco. Y terminación 5799 dice la 2 y 2 puntos, Mi Razón de Ser. Y vamos a ver quién anda en la línea, Bueno, buenas tardes.
1: Bueno.
0: Habla
1: Doña Pancia.
0: ¡Oh!
1: ¡Quiero la MF!
0: ¡Ya está, pues!
1: Hola, un saludo.
0: Páselo.
1: A mi marido.
0: ¿Y cómo se llama?
1: Fernando.
0: ¿Fernando qué?
1: No, mejor me voy a decir el
0: apellido. Pero dejemos. Hola, pues, gracias. Ahí está. Yo no voy a decir el apellido, dice. Bueno, ahí está, otro punto para la banda MS. Y ay, mira nada más lo que estaban hablando. Ahí dice terminación 3569, la 2. Ya le dieron la voltereta aquí. 7652, la 2. Terminación 9643, dice la 2. ¡Ay, papá! Esto van 6-3 y terminación 25-45, Que Me Digan Loco. Ahí está, 6-4, 4 puntos, la original banda Limón, Que Me Digan Loco, 6, Mi Razón de Ser, de la banda MS. Así que, señoras y señores, no se diga más, no se diga menos, y vámonos a escuchar el tema ganador a cargo de la banda MS, Mi Razón de Ser, aquí en la DB de Tonalá.
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Las 6 de la tarde con 22 minutitos, 6 con 22, y vámonos con la próxima contienda. Así que ruleta chula y preciosa, dime de qué va a ser ahora, por favorcito. Ahí empieza a detenerse y dice que va a ser... ¡Ay, papá!

¡Ay, pues ya nos dijo la ruleta! Y vámonos con una del género gruperito. Vámonos con un grupero. Y tenemos en la opción número uno, en la esquina.

0: Ahí está, señoras y señores, Alacranes Musical, Por Tu Amor, opción número 2.
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0: Ahí está, señoras y señores, la próxima contienda. A ver, acá nos están llamando en WhatsApp, 4891. Bueno, bueno.
2: A uno, por favor, gracias.
0: Bueno, pues, adiós. Nada más lo que va, dice, yo voy por esta, ya, vámonos, ponla. Rapidito. Ahí está, señores y señores, nuestra siguiente contienda y es del género grupero. Ahí está otra llamada más, no me van a dar chance. Bueno, bueno, buenas tardes. Bueno, ¿por cuál? ¿Por cuál? Ah, la carne musical. Ahora pues, gracias. Ahí está, ya estamos empatados, estamos 1-1. Y espéreme, dice por acá, terminación 47-70 a la 2. ¡Ay, ya le dio la vuelta! La carne musical está arriba. Y terminación 35-69, dice la 2. ¡Ay, 3-1! Terminación 44-26, dice la 2. 4-1. ¡Ay, papaya de Celaya! Bronco con el tema Adoro. Nada más que un punto. Y Por Tu Amor de Alacranes Musicales, 4 puntos. Así que no se diga más, no se diga menos. Y vámonos a escuchar el tema ganador a cargo de los Alacranes Musical, Por Tu Amor, aquí en la DB de Tonalá.
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1: Las 6:33 minutos, maná clavado en un bar, aquí en la DB de Tonalá.
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Las 6:40 minutitos, 6:40, y vámonos con nuestra última contienda de este miércoles, ombliguito de semana. Y ruleta chula y preciosa, ¿con qué vamos a cerrar el día de hoy? Dinos, por favor. A ver, ¿de qué va a ser? ¿De qué va a ser? Y

¡Ay, está pues! Ya nos dijo la ruleta. Y vámonos con una del género de banda. Pero vienen dos grandes de esta música. ¡Ay, ay, ay! Y los traemos de vuelta porque ya nos encuentran con nosotros. Pero viene en la opción número uno, en la esquina azul, a nada más que el Divo de Juárez, Juan Gabriel, con el tema Si Quieres.

ahí está la opción número uno, el Divo de Juárez, Juan Gabriel, si quieres. Todavía estamos en la contienda, así que no acepto la llamada ahorita. Y vámonos al otro lado, en la opción número 2, viene nada más y nada menos que Joan Sebastián, Secreto de Amor.

0: Ahí está la opción número 2, Joan Sebastián, Secreto de Amor.
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0: Ahí está, señoras y señores, nuestra última contienda. Estamos cerrando con el género de banda y con dos grandes de la música, ¿eh? Vamos a ver quién anda en la línea telefónica aquí en el WhatsApp. Ah, ya no alcanzamos, bueno, ni modo. Es que todavía estamos presentando las canciones y me están marcando y no, todavía no lo puedo contestar. Vamos a ver. Bueno, bueno, buenas tardes.
2: La 1, por favor, Juan Graviel.
0: Ya está, gracias. Ahí está, y ahí, papá, ya se la... Ya. Bueno, bueno, buenas tardes.
3: La de Juan Gabriel, bizcocho, porfa.
0: Ya está peinado para atrás, órale. Ahí está, ya tenemos 2 puntos para el Divo de Juárez, pero también ya tenemos mensajito y espéreme tantito, y tenemos también llamada. Ay, esta cosa me va a volver loco el día de hoy. Vamos a ver quién anda la línea. Bueno, bueno, buenas tardes. A ver, espere. ¿Por cuál?
4: Secreto de Amor.
0: Ya está, muchas gracias. Que tengan una tarde en Madrid.
4: Bye.
0: Ahí está, 2-1, ¿eh? Estamos 2-1. Permítame, ahorita vamos a leer los mensajitos. Ya vamos a empezar. 96-43 dice la 2. Ahí estamos empatados, 2-2. Terminación 24-75. Difícil, muy difícil. Vamos por... ¿Qué pasó? ¿Qué pasó? Mejor sería... Bueno, no lo digo, tu apellido, mejor así lo dejemos. Ahí está 3-2, señores y señores, el Divo de Juárez arriba. Y terminación 47-36, dice buenas tardes, la número 2. Ahí está, volvemos a empatarnos, estamos 3-3. Terminación 57-99, dice la 2. Ahí arriba, Joan Sebastián, 4-3. Terminación 47-70, dice la 2, 5-3. Terminación 88-76, la 2, 6-3. Terminación 76-52, dice la 2, 7-3. Terminación 44-26, dice la 1, 7-4. Así que estamos, 4 puntos, el Divo de Juárez, si quieres, y 7, Secreto de Amor de Joan Sebastián. Así que, señoras y señores, pues no se diga más, no se diga menos. Y vámonos a escuchar el tema ganador a cargo del señor Joan Sebastián, Secreto de Amor, aquí en la DB de Tonalá.
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1: 6 minutos y serán las 7 de la noche. Los Tigres del Norte nos cantan Contrabando y Traición aquí en la TV de Tonalá.

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1: La familia Espinosa Antonio, López Caballero y Antonio Trinidad y Antonio Santiago, al no poderlo hacerlo personalmente, agradecen las muestras de condolencias recibidas por el sensible fallecimiento del contador Hermilio Espinosa Santiago, al cumplir los 40 días de su sensible fallecimiento, y al mismo tiempo se le invita a la misa que se llevará a cabo el día 31 de julio del presente en la parroquia de San Francisco de Asís a las 6:45 de la tarde. El duelo se despide en la misma iglesia. Invitan por este medio su esposa, la señora Juanita Antonio de Espinosa, sus hijos Eduardo y Elsie Guadalupe Espinosa Antonio, su nuera Yurixa Natarén Ruiz, su nieto Christopher Farid Espinosa Natarén, sus hermanos Francisco, José Sinar y Elaine de apellido López Caballero, sus suegros Federico Antonio Morales y María Luisa Santiago Caballero, sus cuñadas Danira Caballero, Marbella, Graciela y Angélica de apellido Antonio Santiago, sus cuñados Víctor Ventura, Gerardo, Darinel, Salatiel, Obé de apellido Antonio Santiago, sobrinos, primos y demás familiares. Descanse en paz el contador Hermilio Santiago, Hermilio Espinosa Santiago, descanse en paz.
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1: Las 7 de la noche con 7 minutitos, 7 con 7. Y señoras y señores, ¿qué creen? Se ha activado la Extremo Señal. Así que mis chavorrucos, repórtense al 966-663-0210. Directo a cabina. O si no, manden su mensaje de texto, sonrisa de audio. Para ponerle su rolita. Porque ahorita iniciamos con una hora de puro rock y pop en español. Y algún reggaetón antiguo. Y vámonos de volón ping pong con la primera, porque viene para cantarnos la gran Gloria Trevi con el tema En medio de la tempestad, aquí en la DB de Tonalá.
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3: Lo que debería ser un espacio de formación, acompañamiento y desarrollo para futuros docentes, hoy es señalado por padres de familia como un lugar donde presuntamente se vulneran los derechos de jóvenes aspirantes, muchos de ellos provenientes de comunidades indígenas de Chiapas. Esto surge por la denuncia de padres de familia sobre presuntos actos de violencia física y psicológica durante el denominado curso de nivelación en la Escuela Normal Rural Mactumatzá. Y es que las prácticas realizadas no tienen ninguna relación con la formación académica, lo que pone en riesgo la integridad de los estudiantes. Es un secreto a voces que las llamadas novatadas aún prevalecen en esta institución, que lejos de ser formadora de futuros docentes, hoy se caracteriza por ser un centro donde los alumnos son protagonistas de manifestaciones, actos vandálicos y desmanes. Tan solo hay que recordar los hechos ocurridos en el 2017, cuando una alumna falleció a causa de las severas lesiones sufridas durante una novatada, o el caso de José Luis en 2018, quien perdió la vida por heridas de gravedad ocasionadas por sus propios compañeros. De ahí que ninguna institución dedicada a formar maestros puede permitir que la violencia ocupe el lugar que debería corresponder al conocimiento, la ética y el respeto por la vida. Hasta el siguiente comentario.
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5: Las 7:18, van a escuchar el Tri con el tema Parece Fácil, aquí en los clásicos de Extremo.
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2: Las 7:29, Enrique Bumburi nos canta Aunque no sea conmigo, aquí en la DB de Tonalá.
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1: Las 7 de la noche con 37 minutos, 7:37, y vamos a mandarle un saludito ya a la terminación 5029 que nos dice: hola, buenas noches, compláceme con una canción de tal, de Talía. Dijo de Fey, ya le estoy cambiando el nombre. Y compláceme con una canción de Fey, Azúcar Amargo. Claro que sí, ahorita te complacemos ahí en la terminación 5029, porque estás en los clásicos de extremo aquí en la DB de Tonalá.

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1: Ya en ese momento, las 7 de la noche, 47 minutos, 7:47, y vamos a mandarle el saludito ya a la terminación 4770, que nos dice, buenas noches, si me puedes poner, ay, ese es un gran clásico, la de Tatiana y Jenny Posada, cuando estamos juntos. Claro que sí, ahorita te vamos a complacer con esa melodía, es un clásico de clásicos. Vamos a escuchar a Tatiana y Jenny cuando estemos juntos, aquí en Extremo 101.5.
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1: Las 7 de la noche con 51 minutitos, 7:51. Pues bueno, señores y señores, nos pasamos a retirar. Pero te dejo dos rolitas más programadas. Y también en un momento más tendrás la buena compañía de Eduardo Espinosa. Y ya saben, si en este miércoles, ombliguito de semana, usted se porta mal, ahí me invita y vámonos. ¡Poca qué pantan, señores!
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0: Ahí tenemos este bonito tema musical con los Jonix, Inolvidable Amor. Son las 20 horas, 8 minutos. Muy buenas noches. Excelente cierre de la jornada en este 29 de julio del 2026. Es un gusto estar una vez más con ustedes, acompañándoles a través de su radio, a través de su aparato receptor, en esta noche lluviosa que aún persiste en algunos puntos de nuestra bella región.
1: Me estoy portando mal.
0: Saludos con cariño a los amigos en las diferentes comunidades que nos están sintonizando aquí en Tonalá, desde luego a todos los amigos de la DB. A Jenna Arriaga, muy buenas noches, gracias por permitirme estar contigo en esta hora, en el baúl de los recuerdos. Aquí estaremos acompañándote con la música del antaño, así que comunícate con tu servidor a través del 966-663010. Estaremos con muchísimo gusto complaciendo con los temas musicales que nos solicites en este ombligo de semana. Ya a 3 días de culminar el mes número 7. Así es, familia bonita, te saluda con el cariño de siempre tu amigo y servidor Lalo Espinosa. Estaré contigo hasta las 0 horas por esta frecuencia. Vamos pues a escuchar completamente esto que suena a cargo de Leo Dan. Esto se titula Yo sé que no es feliz. Son las 20 horas, 10 minutos. Buenas noches, el baúl de los recuerdos.

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3: Ya las 20 horas con 15 minutos, buenas noches. Vamos a disfrutar la voz de José Luis Rodríguez con esto que escuchamos de fondo. Se titula Tengo Derecho a Ser Feliz.

0: Son las 8 con 18 minutos. Ahí tenemos a José Luis Rodríguez, el Puma. Saludos hasta Puerto Arista. Buenas noches a toda la audiencia por allá. También saludos a todos los amigos en la Bahía de Paredón. También buenas noches a todos los amigos del ADD. Te recuerdo que estás disfrutando la música del antaño a través de este baúl que abrimos todas las noches a través de la XHDB. Y después de haber escuchado la voz de José Luis Rodríguez, el Puma, nos vamos con el siguiente tema musical que se titula Ella Ya Me Olvidó. Leonardo Fabio, son las 8 con 20 minutos.
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1: Vaya que las altas temperaturas no dan tregua y continúan generando afectaciones en distintas regiones de México. De acuerdo con la Secretaría de Salud, la actual temporada de calor ya provocó 52 fallecimientos en 17 estados del país, en su mayoría relacionados con golpes de calor y deshidratación. Por si fuera poco, también se han registrado 1,315 casos de personas que requirieron atención médica por problemas asociados a las extremas temperaturas. Ante esta situación, las autoridades sanitarias han recomendado tomar medidas preventivas como beber suficiente agua, evitar actividades al aire libre durante las horas de mayor radiación solar, utilizar ropa ligera y proteger especialmente a niños, adultos mayores y personas con enfermedades crónicas, quienes son más vulnerables ante

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3: Estamos exactamente en la media, son las 20 horas con 30 minutos. En este miércoles, ombliguito de semana que ya vamos pasando gracias al Creador. Y seguimos con esto que suena a cargo de Chiquetete con el tema Esta Cobardía. Es exactamente la media, son las 8:30, buenas noches, el baúl de los recuerdos.

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Las 8:40. Muy buenas noches. Oigan, quiero saludar con mucho gusto a los amigos en Plazuelas de San Francisco. Nos están solicitando algo con Luis Miguel. Bueno, con muchísimo gusto vamos a complacer a los amigos y en especial para quien se reporta a través de la terminación 45 desde Plazuelas de San Francisco solicitando el tema Noche de Ronda. Con muchísimo gusto estaremos complaciendo después de esto que ya escuchamos a cargo del grupo Indio. Esto es Herida de Amor. Son las 20:40. Extremo FM desde Tonalá para el mundo. Señoras y señores, seguimos en esto que es el baúl de los recuerdos.

Son las 8:44, Grupo Indio, Herida de Amor. Saludos hasta el barrio Las Flores. Y allá en Arriaga, saludos a todos los amigos del barrio El Capricho. Gracias por estar a través del 101.5 en esto que usted está sintonizando, el baúl de los recuerdos.

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10: Diez minutos y serán las 9 de la noche. Tenemos petición musical desde el barrio San Francisco. La señora Mari, como todas las noches, sintonizando este espacio del baúl de los recuerdos, nos pide un tema musical con Daniela Romo, el tema Dímelo.
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10: Con mucho gusto vamos a complacer allá doña Mari que nos sintoniza en esta noche. También quiero saludar ahí al buen amigo, el contador Ricardo López Vasallo. Buenas noches, ahí terminación 68. También para su esposa, un abrazo a los dos. Esperando se encuentren muy bien en el cierre de la jornada en este ombligo de semana. Mientras, vamos a escuchar esto que suena con la voz de Javier Solís, el tema Esclavo y Amo. 9 minutos serán las 9 de la noche. 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

Son las 9:10, Los Terrícolas y el tema Vivirás. Seguimos en el baúl de los recuerdos y vamos a complacer con un tema musical que nos piden desde la colonia Las Vegas. Aprovecho para saludar a todos los amigos de La Cerdán. También, muy buenas noches. Y lo que nos han solicitado es con la voz de Beatriz Adriana. Esto se titula El Cofrecito. Son las 21:11. Buenas noches. Cerrando la jornada en este 29 de julio. Gracias por permitirme acompañarte.

Beatriz Adriana con el tema El Cofrecito. Saludamos a todos los amigos allá en Ignacio Ramírez. Y buenas noches, gracias por seguir a través del 101.5 y nos vamos con el siguiente tema musical. Llega Rafael con esto que se titula Estar Enamorado. Son las 9:14.

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Saludamos a todos los amigos que nos van escuchando en su vehículo, allí en su radio, allí en el vehículo, en la unidad del transporte público. Gracias por tu preferencia, gracias por permitirme acompañarte allí en el recorrido que en estos momentos se vas realizando. Gracias. Y vamos a continuar con más de la música después de haber escuchado esto con Los Solitarios, No Debes Llorar. Vámonos con el siguiente tema. Llega la Sonora Santanera con esto que es un clásico de esta agrupación. Se titula Perfume de Gardenia. Son las 9 de la noche, 23 minutos. 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
4: Lo que debería ser un espacio de formación, acompañamiento y desarrollo para futuros docentes, hoy es señalado por padres de familia como un lugar donde presuntamente se vulneran los derechos de jóvenes aspirantes, muchos de ellos provenientes de comunidades indígenas de Chiapas. Esto surge por la denuncia de padres de familia sobre presuntos actos de violencia física y psicológica durante el denominado curso de nivelación en la Escuela Normal Rural Mactumatzá. Y es que las prácticas realizadas no tienen ninguna relación con la formación académica, lo que pone en riesgo la integridad de los estudiantes. Es un secreto a voces que las llamadas novatadas aún prevalecen en esta institución, que lejos de ser formadora de futuros docentes, hoy se caracteriza por ser un centro donde los alumnos son protagonistas de manifestaciones, actos vandálicos y desmanes. Tan solo hay que recordar los hechos ocurridos en el 2017, cuando una alumna falleció a causa de las severas lesiones sufridas durante una novatada, o el caso de José Luis en 2018, quien perdió la vida por heridas de gravedad ocasionadas por sus propios compañeros. De ahí que ninguna institución dedicada a formar maestros puede permitir que la violencia ocupe el lugar que debería corresponder al conocimiento, la ética y el respeto por la vida. Hasta el siguiente comentario.
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5: Seguimos con más del Baúl de los Recuerdos. Saludamos a todos los amigos en el barrio Nicatán. Allí nos sintoniza el amigo Dientío.
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5: ¿Cómo estamos? Buenas noches. Ahí el Dientío nos sintoniza en estos momentos. Así es, dice, muy conocido con ese sobrenombre allí en el barrio Nicatán. Y vamos a complacer con este tema musical que nos pide. Con la voz de José María Napoleón, el tema 30 años. Son las 9:43. Buenas noches. 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

0: A las 9:59 hemos llegado a la recta final. El baúl de los recuerdos. Gracias por haberme permitido estar contigo en una emisión más de este bonito programa. Recuerda que este espacio es a partir de las 8 de la noche, de 8 a 10 de la noche. Así que cerramos ya con esto de Palito Ortega y King Clave, el tema Usted me dejó llorando. Las 9:59, nos vamos por el momento, pero yo sigo con ustedes hasta las 0 horas por esta frecuencia. Yo soy Lalo Espinosa y esto fue El Baúl de los Recuerdos.
1: Y así, entre canciones, sentimientos y recuerdos, cerramos por hoy este baúl. Gracias por acompañarnos y dejarnos entrar en tu velada. Que estas melodías te acompañen hasta el descanso y que los recuerdos te abracen el alma. Nos reencontramos en la próxima noche, aquí en El Baúl de los Recuerdos. 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
0: Revista del consumidor. Radio. Los pantalones de mezclilla son un clásico, pero no todos te ofrecen la misma calidad. Hoy te revelamos cuáles de los 30 modelos que analizamos son realmente los más duraderos.
2: Además, si ya estás planeando una escapada, en nuestra sección de finanzas personales te decimos cómo evitar que los gastos sorpresa arruinen tu presupuesto.
0: Toma el control de tu dinero y haz las mejores compras.
2: Quédate en Revista del Consumidor Radio.
1: Revista del Consumidor.
2: ¿Sabes cómo surgió la mezclilla? Este tejido, conocido mundialmente como denim, toma su nombre de una ciudad al sur de Francia llamada Nimes, donde comenzó a fabricarse en el siglo XVI. Tradicionalmente, la mezclilla se fabrica con algodón tejido de sarga, que le da esas clásicas líneas diagonales y gran durabilidad.
0: Por eso, durante el siglo XIX, estos pantalones se popularizaron entre mineros y obreros que realizaban trabajos pesados. Con el tiempo, dejaron atrás las minas para conquistar la cultura popular.
2: Y aunque hoy forma parte de la moda cotidiana, en años recientes, la industria textil ha buscado producir la mezclilla de manera más sostenible mediante tecnologías que reducen el consumo de agua, utilizan fibras recicladas y emplean procesos menos contaminantes. Gracias a ello, continúa siendo una prenda básica que ha acompañado a distintas generaciones durante más de un siglo.
0: Por eso el Laboratorio Nacional de Protección al Consumidor analizó su calidad, resistencia y durabilidad.
3: Hola, ¿qué tal? Soy el ingeniero Luis Armando Juárez Mendoza, del área textil del Laboratorio Nacional de Protección al Consumidor, donde realizamos un estudio de calidad de pantalones de mezclilla para caballero. En esta ocasión analizamos 12 marcas con 30 modelos, de los cuales 13 son en 100% algodón y los 17 restantes fueron en mezcla de algodón con poliéster y elastano. Se realizaron los siguientes ensayos: información al consumidor, acabados, determinación de la masa por unidad de área, resistencia a la tracción, resistencia al rasgado, cambio dimensional, la determinación del torque y elasticidad o deformación del pantalón. Pero, ¿qué les parece si vamos a ver los resultados de este estudio de calidad de pantalones de mezclilla?
2: Todos los modelos analizados cumplen con su información comercial, con su declaración de fibras y con su prueba de acabados. En el caso de los pantalones de tela 100% algodón,
0: en la prueba de durabilidad, un modelo de la marca Silver Plate calificó con excelencia.
2: Los 5 modelos que se encogieron ligeramente después de 3 ciclos de lavado son Cimarrón Jeans, Furor, Oji y 2 de Silver Plate. Ahora continuamos con los resultados para los 17 modelos fabricados con tela a base de mezcla de fibras. Al igual que en la categoría anterior, todos los modelos cumplen con su información comercial, con su declaración de fibras y obtuvieron una calificación de excelencia en la prueba de acabados.
0: En las pruebas de resistencia, 3 modelos destacaron como los más duraderos del análisis: uno de la marca Levi's y 2 de Oggi.
2: Un modelo de la marca Lee y otro de Oggi se encogieron ligeramente.
0: Respecto a la talla, estos modelos resultaron ser un poco más grandes de lo que indican en la etiqueta: 3 de la marca Oggi, 1 de Member's Mark, 1 de Furor, 1 de Big John y 1 de Silver Plate. Antes de comprar un pantalón de mezclilla, toma en cuenta las siguientes recomendaciones.
3: Es muy importante que al comprar un pantalón tú lo laves, ya que todas las prendas, inclusive los pantalones de mezclilla, son lavados con colorantes. Estos colorantes llevan químicos que, aún así, si la empresa no hace un lavado correcto, se van a quedar impregnados y cuando te lo pongas o coloques, ya que este producto va directamente a la piel, puede llegar a irritar. La diferencia en tallas que pueden presentar los diferentes tipos o cortes de los pantalones es precisamente debido a eso, al corte que cada diseñador de la marca presenta. Pero algo muy importante que debe respetar es la cintura. En la etiqueta te informa esa talla. Y el largo, hay algunos pantalones que tú vas a encontrar 34x32. El primer número te indica la talla, que es el contorno de la cintura, y el segundo número te indica la longitud del costado de la pierna. Si la mezclilla de tu pantalón es más gruesa o delgada, no es un indicativo de que va a resistir más o menos. Eso va a depender del gusto de la persona, pero el pantalón de mezclilla te va a ofrecer más resistencia si viene acompañado con poliéster, pero va a ser cuestión de gusto. Si quieren tener mayor información sobre el estudio de calidad de pantalones de mezclilla para caballero, consulten la Revista del Consumidor, ya sea impresa o digital.
1: Revista del Consumidor.
2: Las vacaciones de verano son una oportunidad para descansar y convivir, pero también pueden convertirse en un gasto importante si no se planean con anticipación. Para que puedas disfrutar con tranquilidad, un paso importante es gestionar tus finanzas. Por eso, antes de armar las maletas, el primer paso es sentarte con lápiz y papel. Presta atención.
0: Lo primero que debes hacer es elaborar una lista de verificación que te ayude a definir las características de tu viaje. Esto te ayuda a organizarte y anticipar algunas necesidades, además de asegurar que la experiencia sea satisfactoria para todas y todos.
2: Una vez que tengas la lista, es recomendable elaborar un presupuesto. Contar con una estimación de gastos detallada para cada rubro de tus vacaciones, de acuerdo a tu capacidad económica, te ayudará a mantener el control y a tomar decisiones responsables.
0: Para que no se te escape nada, toma nota de los gastos claves que debes considerar para tu viaje. El transporte. Los costos varían dependiendo del medio de transporte que elijas para desplazarte. Si viajas en autobús o en avión, considera los boletos viaje redondo y los traslados al aeropuerto o terminal de autobuses.
2: Si viajas en auto, la plataforma Mapir traza tu ruta o ruta.

0: Las punto a punto de la Secretaría de Infraestructura, Comunicaciones y Transportes puede ser muy útil, ya que te permite calcular con precisión el costo de las casetas, el consumo estimado de combustible y los tiempos reales de traslado en carretera. No te olvides de considerar los gastos de comida y bebida durante el traslado. Las paradas técnicas en la carretera o los antojos en el aeropuerto también suman.
1: También agrega el costo total de los días que te vas a hospedar en el destino.
0: Considera los desayunos, comidas y cenas durante el viaje.
1: Dependiendo del tipo de viaje que quieras hacer, pueden surgir otros gastos. Por ejemplo, si decides contratar algún tour, pagar alguna entrada a espectáculos y, por supuesto, las compras de regalos y recuerditos para la familia.
0: También es recomendable para cualquier trayecto contar con un seguro de viaje. Sin embargo, se vuelve indispensable si realizas viajes internacionales.
1: Es muy importante que tengas un fondo que puedas destinar para imprevistos. Más vale prevenir.
0: Está claro que para que las vacaciones sean un descanso y no un dolor de cabeza, la clave de todo está en planear. Por ejemplo, un tip buenísimo de seguridad es que si vas a usar tus tarjetas de débito o crédito, digitalizarlas en tu celular es más seguro para viajar.
1: Y es que dependiendo del plan que elijas, hay detalles que hacen toda la diferencia. Si tu destino es la playa, antes de reservar, no olvides comparar precios. No te vayas con la primera opción. Además de los paquetes todo incluido, busca alternativas más económicas. Y si puedes, aprovecha las temporadas de menor demanda turística. Tu bolsillo te lo va a agradecer. Y recuerda que es muy importante respetar las zonas protegidas.
0: Ahora, si lo tuyo es el turismo cultural y vas a visitar un pueblo mágico, puedes consultar el catálogo de los 177 pueblos mágicos que te permitirá investigar la gastronomía y sus lugares más representativos para que no te pierdas de nada. Compara las líneas de transporte y reserva tu hospedaje y los recorridos con anticipación.
1: Ahora hablemos de cómo nos vamos a mover. Si viajas en automóvil, es indispensable hacer una revisión básica al vehículo antes de salir. Ya en camino, todas y todos deben viajar con el cinturón de seguridad y respetar los límites de velocidad y las señalizaciones. La seguridad es primero.
0: Si vas a viajar en autobús, tómate el tiempo de comparar las categorías y costos de las distintas líneas de autobuses para elegir la que más te convenga. Al subirte, conserva muy bien tu comprobante de equipaje y lleva un botiquín con medicamentos básicos.
1: Y finalmente, si viajas en avión, el secreto para ahorrar es comprar los boletos con anticipación. Al igual que en el autobús, guarda bien tus comprobantes de equipaje y mantén siempre a la mano tu identificación oficial y tu pase de abordar.
0: Ahora ya lo sabes, planear tus vacaciones es la forma más inteligente de divertirte. Prepara tu presupuesto y viaja seguro.
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2: Ya exactamente las 10:58. Vámonos con esto de Alfredo el Pulpo. Esto es Baila Reggaetón, las 10:59.

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Ya las 11 con 10 minutos, seguimos con más música. La última hora a través de la DB. Gracias por permitirme estar contigo en estos últimos minutos de la programación a través del 101.5. Vámonos con eso del Bronco. Amigo Bronco, son las 11:10.

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1: Buenas noches, saludos a toda la banda y que nos va escuchando en la unidad del transporte. Claro que sí, a los amigos del taxi, también a toda la banda del transporte de carga que nos va escuchando en esos momentos, ahí los que van transitando por carretera, los reyes del camino. Muy buenas noches.
2: Pero me entró una llamada, una que yo no esperaba.
1: Vamos con esto de Josecito León y su banda roja con el tema.
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1: ¿Quién le dio mi número al alcohol?
2: Las 11.
1: Son exactamente las 11:15. Buenas noches, ya cerrando el miércoles ombligo de la semana. Que se va. En unos momentos más, 29 de julio, pasará a ser historia. Vamos a disfrutar esto completamente. Son las 23:15. Buenas noches, la DB.

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11:37, ahí disfrutamos esto con Margarita, la diosa de la cumbia y corazón partido. Vámonos con la siguiente rola, rápidamente ya cerrando con los últimos minutos de esta hora de las 23 a través de Extremo 101.5, la XHDB. Desde Tonalá para el mundo, y nos vamos con esto de Menudo. Claridad, son las 11:37.

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2: Bueno, mi gente bonita, estamos ya en la recta final de la música a través de Extremo 101.5 y desearle que tenga una feliz noche, dulces sueños, se lo merece. Y si el creador lo permite, nos escuchamos mañana jueves. Claro que sí, nos vamos con esto de Pequeños Musical y posteriormente nos vamos con La Chona. Y con esto estaremos cerrando la música por el 101.5. Yo soy Lalo Espinosa y para la banda que anda trabajando ahorita, les deseamos que tengan una excelente, excelente jornada. Muchas bendiciones a lo largo de las próximas horas. Vámonos pues con esto de Pequeños Musical. Son exactamente las 11:54 minutos. ¿A poco no?

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0: Bueno, buenos días, racita. ¿Cómo andamos y cómo estamos? Sean bienvenidos a su programa de Puro Corazón Ranchero, donde la música late con fuerza. Yo soy tu amigo y servidor, Elvis Zavala, el Bizcocho, y estaré acompañando durante este momento de las 5 de la mañana hasta las 6:30 de la mañana, lleno de sones corridos y muchas canciones. Y claro, ya te puedes comunicar conmigo directo a cabina al 966-66-30210. Ahí comunícate aquí con tu servidor, o si no, mándame. A ver, ¿quién anda en la línea telefónica? Desde muy tempranito vamos a escuchar. Bueno, buenos días.
1: Buenos días.
0: ¿Qué pasó?
1: Buenos días.
0: Buenos días, dígame.
1: Es que voy a felicitar a mi hijo que es su cumpleaños, cumple... ¿Cuántos?
2: 34 años.
1: 34 años aquí en la colonia popular Santa Fe.
0: A ver, dígame.
1: 34 años aquí en la colonia popular Santa Fe. Lo felicita a su papá Rafael Gómez López y su mamá Ramona Caballero Villanueva y todas sus hermanas que están aquí.
0: Pero no me ha dicho el nombre del cumpleañero.
1: Armando Gómez Caballero.
0: Armando Gómez Caballero.
1: Sí.
0: Ya está, ya salió al aire, madre.
1: Sí, papito, gracias, me pasas la mañanita, ya más tarde me pasas una cancioncita por ahí.
0: Ya está.
1: Ah, y una vez dice una cancioncita, a ver, una rasquerita por ahí.
0: Armando Gómez Caballero, ¿verdad?
1: Sí, papito.
0: Bueno, ¿cuál le ponemos?
1: La que sea, papá.
0: Bueno, ahorita pasemos una de los cazaguates con don Vicente Fernández, ¿vale?
1: Árale, sale, ve.
0: Ahora voy a decir, Ramona, árale. Ay, está muy desde tempranito, papá. Está en la buena sintonía, en la buena frecuencia. ¿Cómo que no? Ahí doña Ramona, allá en la colonia popular Santa Fe. Y bueno, vámonos a escuchar. Más adelantito, doña Ramona, le pongo las mañanitas, ¿eh? Así que vámonos a escuchar ahorita a don Vicente Fernández con Los Cazaguates, aquí en la DB de Tonalá.
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0: 5:18, 5:18, y continuamos acá en la buena frecuencia, la buena sintonía de Extremo 101.5. ¿A poco no?
1: Tramo de país.
0: Y ya sabes, comunícate conmigo 966-66-30210, directo a cabina, o si no, mándame ese mensajito de texto, esa notita de audio, que aquí se va a leer y aquí se va a escuchar.
1: Torreón, voy a San Luis.
0: Y hablando de escuchar, vámonos con más melodías, porque recuerda, son el remedio para el alma. Viene en este momento cantarnos nada más y nada menos que... ¡ay! El rey con José Alfredo Jiménez, aquí en la DB de Tonalá.
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0: Ya en este momento, las 5 de la mañana con 25 minutitos, 5:25. Y estás acá en la buena sintonía y en la buena frecuencia de la DB de Tonalá. ¿A poco no? Y vámonos a escuchar más melodías porque viene para cantarnos la gran Aida Cuevas con el tema Yo Creo Que Es Tiempo, aquí en Extremo 101.5.
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0: Ya en este momento, las 5 de la mañana con 31 minutitos, 5:31. Y vámonos, porque ya llegamos a la media de esta primera hora de pura música ranchera. Recuerda, de lunes a viernes, a partir de las 5 de la mañana hasta las 6:30 de la mañana, puro corazón ranchero. Toda la música ranchera que tú quieras escuchar desde muy temprano. Y ahorita vámonos con el tema. Ay, mira qué temazo de Alejandro Fernández, El Potrillo, Cuando Yo Quiera Ser Grande. Pero primero vamos a escuchar la identificación oficial y ahorita regresamos, porque si continúa conmigo en la DB de Tonalá.
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3: Vaya que las altas temperaturas no dan tregua y continúan generando afectaciones en distintas regiones de México. De acuerdo con la Secretaría de Salud, la actual temporada de calor ya provocó 52 fallecimientos en 17 estados del país, en su mayoría relacionados con golpes de calor y deshidratación. Por si fuera poco, también se han registrado 1,315 casos de personas que requirieron atención médica por problemas asociados a las extremas temperaturas. Ante esta situación, las autoridades sanitarias han recomendado tomar medidas preventivas como beber suficiente agua, evitar actividades al aire libre durante las horas de mayor radiación solar, utilizar ropa ligera y proteger especialmente a niños, adultos mayores y personas con enfermedades crónicas, quienes son más vulnerables ante las altas temperaturas. El aumento de muertes y casos de afectaciones por calor representa un reto para los servicios de salud y protección civil, ya que las ondas de calor pueden intensificarse y prolongarse. Por ello, el llamado a la población para mantenerse informada y actuar de manera preventiva con el fin de reducir los daños ocasionados por las temperaturas extremas. Hasta el siguiente comentario.
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0: arrancar.
1: Ya en este momento, las 5 de la mañana con 44 minutitos, 5:44, acá en la buena frecuencia, la buena sintonía de Extremo 101.5. ¿A poco no?
0: Tengo un buen tramo.
1: Y vamos a mandarle un saludito ahí a la terminación 9940 que nos mandó una postal matutina y esta dice así: que la luz de Dios guíe cada decisión que tomes hoy. Buenos días, vámonos pues. Esos sí son deseos bonitos. Y también a la terminación 3380, que como todas las mañanas nos manda una postal matutina. Ay, muchas gracias. Ahorita digo, esta es una oración matutina, ahorita la vamos a escuchar,
0: Siempre alerta por si algún burro o un güey.
1: Y claro, también usted mande su mensaje, su nota de audio aquí al 966-663-0210. Directo cabina, o si no, mándeme ese mensajito de texto, esa notita de audio que aquí se va a leer y aquí se va a escuchar.
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1: Y hablando de escuchar, vámonos con más melodías porque viene para en ese momento cantarnos ella, el señor José Alfredo Jiménez, aquí en Extremo 101.5.
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0: Ya en ese momento, 5:53 de la mañana, ya casi, ya son las 6. Y qué rica y qué sabrosa está la mañanita, está bien fresca, ahí por la lluvia de anoche, qué sabrosito. Aunque al ratito va a estar el bochardo, pero animados, papá, así debe de ser, en la noche dormimos fresco, no hay que ahora sí decir que no. Así que vámonos con más melodías en este preciso momento, porque recuerda, son el remedio para el alma. Y viene para cantarnos, mira nada más qué gran dupla esta de padre e hija. Ángel Aguilar y Pepe Aguilar nos cantan Tu Sangre en Mi Cuerpo, aquí en la DB de Tonalá.
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1: Ya en este momento, las 6 de la mañana con 2 minutitos, 6 con 2, aquí en la DB de Tonalá. Y vamos a mandarle un saludito a la terminación 0323 que nos dice: buenos días, si me pones la canción de Antonio Aguilar, Dos Palomas al Volar. Ay, ay, ay, esta no la he escuchado, pero ahorita la vamos a escuchar todos. ¿Cómo no? Ahorita la complacemos a la terminación 0323 que nos está escuchando aquí en la Colonia Evolución. Vámonos pues, así que DJ, ya que vino, ya póngase a trabajar, ¿no? Ponga la canción del señor Antonio Aguilar, Dos Palomas a Volar, hasta allá la Colonia Evolución, a la terminación 0323. ¡Suéltala!
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0: Ya en este momento, las 6 de la mañana con 11 minutitos, 6 con 11. Y ahí le mandamos saludos y muchas bendiciones y un fuerte abrazo desde aquí de Cabina Central. Allá la terminación 5532. Y nos dice: hola, buenos días, bendecido jueves para ti y tu familia. Gracias, igualmente para usted. ¿Me puedes complacer con la canción de Vicente Fernández, Estos Celos? ¡Ay! ¿Cómo que no? ¡Claro que sí! Y mire, se la voy a poner en versión en vivo para que ahora sí se siente como que estuviera en el concierto ahí. ¡Soy feliz! Así que ya lo sabes, comunícate también tú conmigo al 966-663-0210, directo aquí a cabina, porque estás en Puro Corazón Ranchero, de lunes a viernes a partir de las 5 de la mañana hasta las 6:30 de la mañana, pura música ranchera, papá. Así que DJ, complazcamos a la terminación 5532 con el tema Estos Celos de Don Vicente Fernández en inversión en vivo aquí en la DB de Tonalá.
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0: Las 6 de la mañana con 22 minutitos, 6:22. Pues bueno, señoras y señores, hemos llegado a la recta final de este programa de Puro Corazón Ranchero. Recuerda que de lunes a viernes, a partir de las 5 de la mañana hasta las 6:30 de la mañana, es pura música ranchera. Y no te despegues de la buena programación, continúa conmigo hasta las 9 de la mañana. Y ahorita, para despedir este programa, vámonos a escuchar a dos grandes de la música, porque viene el gran Gerardo Reyes, Sin Fortuna. Y de ahí, Triste Recuerdo, nos dice el gran señor Antonio Aguilar, aquí en Extremo 101.5.
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3: Ya en este momento, las 6 de la mañana con 33 minutitos, 6:33. ¿Qué onda, racita? ¿Cómo andamos y cómo estamos en este juevesito? Se parece un juevesito twin, ya casi, ya huele a fin de semana y también a final de este séptimo mes. ¡Ay, julio se nos va y ya viene agosto! Y yo te saludo a la distancia, te mando un fuerte abrazo a tu amigo y servidor, Elvis Zavala, Luis Coche, diciéndote buenos, pero muy buenos días. Y ahora es con otra frase mañanera. Sal, flojera de este cuerpo chambeador. Porque vamos a dar el 100%. No, el 200%. No, el 300%. A sacar ese fallo, ese tigre que traemos dentro. Ya la sabes, comunícate conmigo al 966-663-0210. Directo aquí a cabina. O si no, mándame ese mensajito de texto, esa notita de audio. Que aquí se va a leer y aquí se va a escuchar. Y hablando de escuchar, vámonos con el primer tema para ponernos en ambiente, porque viene para cantarnos Mary Glass, Lupita, aquí en Extremo 101.5.
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6: Las 6 de la mañana, 43 minutitos, 6:43. Y vámonos con más melodías, pero también tú puedes mandar tu mensajito de texto, tu notita de audio o marcarme directo aquí a la cabina al 966-663-0210. ¿A quién vamos a saludar? ¿A quién vamos a felicitar? ¿O qué rolita querés escuchar? Y vámonos de volón ping pong porque ya es juevesito, juevesito dream, y hay que ponernos en ambiente. Viene en este momento Yuri La Santanera con el tema la pollera colorada, aquí en la DB de Tonalá.
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6: Lo que debería ser un espacio de formación, acompañamiento y desarrollo para futuros docentes, hoy es señalado por padres de familia como un lugar donde presuntamente se vulneran los derechos de jóvenes aspirantes, muchos de ellos provenientes de comunidades indígenas de Chiapas. Esto surge por la denuncia de padres de familia sobre presuntos actos de violencia física y psicológica durante el denominado curso de nivelación en la Escuela Normal Rural Mactumatzá. Y es que las prácticas realizadas no tienen ninguna relación con la formación académica, lo que pone en riesgo la integridad de los estudiantes. Es un secreto a voces que las llamadas novatadas aún prevalecen en esta institución, que lejos de ser formadora de futuros docentes, hoy se caracteriza por ser un centro donde los alumnos son protagonistas de manifestaciones, actos vandálicos y desmanes. Tan solo hay que recordar los hechos ocurridos en el 2017, cuando una alumna falleció a causa de las severas lesiones sufridas durante una novatada, o el caso de José Luis en 2018, quien perdió la vida por heridas de gravedad ocasionadas por sus propios compañeros. De ahí que ninguna institución dedicada a formar maestros puede permitir que la violencia ocupe el lugar que debería corresponder al conocimiento, la ética y el respeto por la vida. Hasta el siguiente comentario.
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7: Las 6 de la mañana, 54 minutitos. Vamos a escuchar a Grupo Frontera. Quédate, bebé, aquí en la DB de Tonalá.
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0: La familia Natarén de la Cruz y Natarén Peña, al no hacerlo personalmente, agradecen por este medio las muestras de condolencia recibidas por el fallecimiento de quien vida llevara el nombre del señor Juan José Natarén Peña, al cumplir los 8 días de su sensible fallecimiento, y al mismo tiempo se le invita a la velación de flores durante el día y el día de hoy, el día y la noche, y el día viernes 31 de julio en su domicilio conocido en la ranchería Noyola del municipio de Tonalá. Invitan por este medio su esposa, la señora Ángela de la Cruz Velázquez, sus hijos Araceli, Ramón, Matilde, Esperanza, Juan, María Cruz, María de los Ángeles, Eliú, Miguel Ángel y Ruperto, todos de apellido Natarén de la Cruz, sus hermanos Francisco y José Isabel Natarén Peña, sus nueras Angélica Gutiérrez, María Cruz Espinosa, María Antonia Lorenzana y Norma Lidia Pineda, sus yernos Jesús Ramírez, Elmer Palacio, Gerardo Cigarroa y Rosalino Lorenzana, sus cuñados Rosario, Nayo, Teresa, Isidra, María Edí, Elena, José Ángel y Elda de apellido de la Cruz Velázquez, nietos y demás familiares. Descanse en paz el señor Juan José Natarén Peña al cumplir los 8 días de su sensible fallecimiento. Descanse en paz.
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0: La familia Espinosa Antonio López Caballero y Antonio Trinidad y Antonio Santiago, al no hacerlo personalmente, agradecen las muestras de condolencias recibidas por el sensible fallecimiento del contador Hermilo Espinosa Santiago al cumplir los 40 días de su sensible fallecimiento. Al mismo tiempo se le invita a la misa que se llevará a cabo el día 31 de julio del presente en la parroquia San Francisco de Asís. A las 6:45 de la tarde, el duelo se despide en la misma iglesia. Invitan por este medio su esposa, la señora Juanita Antonio de Espinosa, sus hijos Eduardo y Elsie Guadalupe Espinosa Antonio, su nuera Yurixa Natarén Ruiz, su nieto Christopher Farí Espinosa Natarén, sus hermanos Francisco, José Sinar y Elaine de apellido López Caballero, sus suegros Federico Antonio Morales y María Luisa Santiago Caballero, sus cuñadas Daniela Caballero, Marbella, Graciela y Angélica de apellido Antonio Santiago. Sus cuñados Víctor Ventura, Gerardo, Darinel, Salatiel y Obed de apellido Antonio Santiago, sobrinos, primos y demás familiares. Descanse en paz. Al cumplir los 40 días de su sensible fallecimiento, descanse en paz. Ya en ese momento, las 7:07, el Trono de México nos canta Se Fue, aquí en la DB de Tonalá.
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8: Las 7 de la mañana con 16 minutos, 7:16. Por ahí vamos a mandar unas fuertes felicitaciones. Ahí hasta la Colonia Popular Santa Fe al cumpleañero Armando Gómez Caballero, que hoy está arrancándole una hojita más a su calendario personal. Ahí viene la felicitación de parte de su señora madre, la señora Ramona. ¡Ámbona pues! Así que hay que ponerle sus mañanitas, DJ. Así que suéltale las mañanitas.

0: Hay muchas, pero muchas felicitaciones a nuestro cumpleañero Armando Gómez Caballero, que lo escucha allá en la Colonia Popular Santa Fe. La felicitación viene de parte de su señora madre Ramona, su padre y sus hermanas. ¡Vámonos, pues, papá! ¡Hoy sí hay pachanga! ¡Ya se van a poner en bailongo galán! ¿Verdad, doña Ramona?
1: ¡Qué linda está la...
0: ¡Ay, que el divino creador lo proteja hoy, mañana y siempre y cumpla más añitos de vida! ¡Ahí para el cumpleañero Armando Gómez Caballero!
1: ¡Todos con gusto! Y placer a felicitarte.
0: Y para que ya se ponga en ambiente, se ponga a echar el bailongo, vámonos con el siguiente tema musical porque viene para cantarnos Grupo Control, el Tao Tao, aquí en la DB de toda la...
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0: Las 7:26.
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0: Las 7:26, vamos a mandar una felicitación al señor Bermita de Paz Canizales, que hoy está de manteles largos, arrancándole una hojita más a su calendario personal. Él lo escucha allá en la Palapa Santa Elena, de parte de sus hermanas. Así que hay que poner las mañanitas, DJ, suéltalas.

0: hay muchas, pero muchas felicitaciones y muchas bendiciones para nuestro cumpleañero, el señor Bermita de Paz Ganizales. Él lo escucha ya en la Palapa Santa Elena. Y la felicitación viene de parte de sus hermanas. ¡Vámonos, pues! ¡Hoy hay pachanga también aquí! Ay, que el divino creador lo proteja hoy, mañana y siempre, y que cumpla más añitos. Ahí nuestro compañero, el señor Bermita de Paz Canizales, que se la pase súper duper el día de hoy, Las hermanas lo van a consentir el día de hoy, ya dijeron, voy a llevar el pastel, el mole, la horchata, todo para la pachanga.
1: Quiero felicitarte. 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
0: que... Y para que ya el cumpleañero si ya se ponga en ambiente desde muy temprano, viene para cantarnos los hermanos Rosario, la dueña del swing, aquí en la DB de Tonalá.
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0: Eso deja más de 2.300 toneladas recolectadas en Quintana Roo. Detectan casos de embarazo infantil en niñas de hasta 10 años en Tabasco, advierte la Secretaría de Salud. En temas del mundo, alarma por el antivirus en Chile. El gobierno activa la alerta sanitaria preventiva. Aumenta 28 el número de muertos por el terremoto en Japón. Hay más de 200 personas lesionadas. Y en los deportes, de vuelta a la pista. Después de 11 años, el clásico del automovilismo inicia una nueva etapa y arranca su preparación previa a la carrera panamericana 2026.
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0: ¿Qué tal? Muy buenos días. Me da mucho gusto saludarlos en esta emisión correspondiente al jueves 30 de julio de 2026. 211 días transcurridos del año, 154 por transcurrir. Domingo de Asís en los controles técnicos, Daniel Torres a cargo de las plataformas digitales. En la dirección de noticias, licenciado José Ovilla. Soy Alexander Pérez y si me permite, le estaré acompañando a partir de estos momentos y hasta las 8:30 de la mañana con lo mejor de la información local, estatal, nacional e internacional. Como saben, estamos transmitiendo para todo el mundo a través de nuestras plataformas digitales. Ahí nos encuentra en vivo en Facebook, X, Instagram y YouTube como Notinúcleo. Nuestras páginas www.notinucleo.com y www.radionucleo.com para que nos escuche usted en vivo. Vamos de lleno con toda la información.
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0: Iniciamos prácticamente con las temperaturas y es que en las últimas horas la Secretaría de Protección Civil informó que la interacción de la onda tropical número 22 provocará un temporal de lluvias intensas, tormentas eléctricas, rachas de viento de hasta 70 kilómetros por hora y posible caída de granizo en diversas regiones del estado. El pronóstico señala que las zonas con mayor riesgo son la Frailesca, el Soconusco, la región Ixmocosta y la Sierra Mariscal, por lo que se recomienda evitar el cruce de ríos, arroyos o calles inundadas, activar el Plan Familiar de Protección Civil y trasladarse a un refugio temporal o zona segura en caso de habitar en áreas de alto riesgo. Como ayer le hacía mención, esta semana se prevé pues este temporal de lluvias debido a la onda tropical número 22. Y con respecto al reporte que recientemente emitió esta mañana Protección Civil, y en efecto, alerta amarilla por lluvias intensas de hasta 150 milímetros en la Frailesca, Soconusco, la Sierra Mariscal y la región Ixmocosta. Son cuatro regiones que se encuentran en alerta amarilla este jueves por lluvias intensas de hasta 150 milímetros. Actualmente la capital presenta una temperatura ambiente de 23 grados y una máxima de 32 para hoy, con 50% de potencial de lluvias. En Comitán de Domínguez 19 grados y una máxima de 26 con 40% de probabilidad de lluvias. En Villaflores 23 grados, una máxima de 34 con 40% de potencial de precipitaciones. En la zona costa, Tonalá 27 grados, una máxima de 35 con 40% de potencial de lluvias. En Arriaga, por lo consiguiente, mantiene este mismo parámetro. Vamos a la Perla del Soconusco, en Tapachula 26 grados en estos momentos, una máxima de 33 con 40% de potencial de precipitaciones. En Mapastepec 27 grados y una máxima de 33 para hoy con 40% de potencial de lluvias. En la zona norte del estado, en Pichucalco 26 grados y una máxima de 34 con 45% de potencial de lluvias. Y cerramos con

0: La región de los Valles con Cintalapa, que actualmente permanecen con 23 grados y una máxima de 31 con 45% de potencial de lluvias. Les recuerdo, prepárese bien porque, les repito, esta semana se prevé estas intensas lluvias en distintas regiones de la entidad. De acuerdo con el reporte que emitió Protección Civil, iniciaría este temporal de lluvias este jueves y estaría culminando el 1 de agosto, o sea, este fin de semana. Pasamos a más temas a esta hora de la mañana. ¿Cómo vamos con el tema de los sismos? Y es que el Servicio Sismológico Nacional reportó de manera preliminar un sismo de magnitud 5.3 registrado a las 12 de la noche con 58 minutos, casi dando la 1 de la mañana de este 30 de julio, con epicentro a 111 kilómetros al sureste de Ciudad Hidalgo, Chiapas, con una profundidad de 10 kilómetros. Hasta el momento, las autoridades de Protección Civil mantienen el monitoreo en las distintas regiones del estado para verificar posibles afectaciones. No se han reportado daños ni personas lesionadas. Cambiamos de información. La Fiscalía del Estado abrió una carpeta de investigación formal tras recibir las primeras 5 denuncias de alumnas y alumnos que aseguran haber sido víctimas de actos violentos durante las tradicionales novatadas. Esto aquí en la Escuela Normal Rural Matumaxá. Así lo dieron a conocer.
1: Para que inicien las investigaciones, tenemos hasta este momento 5 denuncias de alumnos, de alumnas que están denunciando hechos de violencia cometidos en Fagravio. Esto derivado de las notas mediáticas y periodísticas que están saliendo con relación a estas clásicas novatadas que están llevándose a cabo en una escuela normal rural ubicada aquí en Tuxtla Gutiérrez, por lo cual vamos a empezar las investigaciones y daremos cuenta al pueblo de Chiapas del Estado. No habrá impunidad a estos hechos lamentables y estaremos informando.
0: 7:38, la Guardia Estatal Vial Preventiva aseguró una motocicleta abandonada, presuntos narcóticos y una réplica de arma de fuego en el tramo carretero Acacoyagua a Capetagua. El vehículo abandonado entre la maleza y una mochila contenía 14 dosis de la presunta droga conocida como cristal, 10 bolsitas de plástico con hierba verde, de al parecer marihuana, un arma de fuego tipo pistola, una báscula gramera y 5 pipetas de cristal. La motocicleta junto a los objetos quedaron a disposición de las autoridades correspondientes para determinar su situación jurídica y dar inicio a las investigaciones en contra de quién o quienes resulten responsables. Con esta información vamos a nuestra primera pausa a las 7:39 en la capital.
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18: He sido invitado por la Sociedad Cívica de México a un conversatorio, a dictar una serie de conferencias para hablar de un tema que es fundamental en nuestros días, que es la responsabilidad, o qué responsabilidad tenemos todavía mayor los periodistas en la era de el internet, las noticias falsas, las fake news, y la IA, la inteligencia artificial, donde hoy le dices a Grok de X o a ChatGPT o a cualquier otro modelo de inteligencia artificial, escríbeme una noticia con tales características, de tantos caracteres, para radio, para televisión, créame imágenes y lo más. Y en unos cuantos segundos puedes tener una información que perjudique a tu contrario o que te aplauda a ti, y ya la gente, inclusive hasta los propios periodistas, dudan o hacen dudar o dan por buena esta información falsa. Y es un tema muy grave, porque nosotros, mientras en este grupo radiofónico, por ejemplo, se pagan sueldos, se paga Seguro Social, Infonavit, se pagan las vacaciones, se pagan las prestaciones sindicales, se paga renta, se paga teléfono, etcétera, etcétera, un sector de la industria de las fake news está con un telefonito modesto, sentado en un sofá, subiendo 3-4 notas sin necesidad de salir a trabajar, ¿no? E irónicamente ganan 10-50 veces más que los que sí trabajan de periodistas, que se formaron en las universidades, que tienen muchos años ejerciendo el trabajo de periodistas. Por ejemplo, contigo, colega, hoy te tuviste que levantar temprano como todos los días. No, ellos no, ellos ni siquiera se metieron a bañar el día de hoy. Y lo peor, arriesgas tu pellejo, colega, porque hay información que le puede ser sensible a un funcionario, un empresario, y ya viste lo que pasó en el estado de Veracruz con una dama periodista hace unas semanas, y lo que pasó, creo que la semana pasada, con nuestro compañero del estado de Oaxaca. Y ellos no arriesgan nada, porque inclusive tienen un nombre falso, ¿no? Caperucita Roja, y tiene 50 veces más seguidores o 1000 veces más seguidores que tú, y repito, monetizan 1000 veces más que tú. Bueno, y se estresan mucho menos, nada más se están burlando de los demás. Bueno, ante este problemón que tenemos, requerimos todavía una mayor, fíjate, mayor responsabilidad de la que ya teníamos, que era ejercer la libertad de expresión con responsabilidad. Ahora todavía mayor responsabilidad, porque tenemos que verificar la fuente, tenemos que checar en 3, 4, 5 lugares para ver si eso es falso o mentira. Y cuando nosotros ya llegamos con la información, ellos ya van en las otras 3, 4 informaciones falsas arriba en las redes sociales. Entonces, esto es muy grave. Pero la segunda parte del comentario o del conversatorio de hoy, yo lo voy a dedicar ahora que se está debatiendo el derecho de las audiencias. Ya se manifestó Luisa María Alcalde, la propia presidenta, hemos visto muchos comentarios de artículos, inclusive la Cámara Nacional de la Industria de Radio y Televisión ya se manifestó a través de un comunicado. Yo invito al auditorio a que hablemos de la obligación y la responsabilidad de las audiencias. O sea, tú que das cualquier encuesta por buena, tú que retuiteas cualquier información sin verificarla, tú que crees todo lo que te llega por WhatsApp, tú que te tragas todo lo que dicen en la cantina, tú que repites lo que escuchaste en la oficina, tú que eres parte del problema, no de la solución. O sea, yo creo que también ya tenemos que madurar los mexicanos. Tenemos que madurar los televidentes, los radioescuchas, los ciberseguidores y los lectores. Tenemos que cambiar el chip porque nos están ganando la batalla. Y la manera es ser más responsables, que nosotros cuidemos, porque si te dicen mañana que resucitó Fidel Velázquez, bueno, habrá una generación que no sabe de lo que estoy hablando, pero si te dicen o lees tú, bueno, Juan Gabriel, estaba hablando del ex líder de la CTM, si te dicen que resucitó Juan Gabriel, si tú la das por buena, pues es tu culpa. Tan fácil que es entrar a 3-4 periódicos conocidos, el portal de Notinúcleo, mandarte un WhatsApp a ti o mandarte y lo verificas y tarda 5 minutos en saber si es verdad antes de estarlo retuiteando. Pero no, la inmediatez, ¿no?, de los reels infinitos nos está matando a todos. Y esto está provocando un problema de desinformación internacional verdaderamente de dimensiones industriales que está metiéndole lana a un
0: Gustavo, tenemos problemas ahí con la comunicación, no sé si nos puedes escuchar, al parecer se cortó la línea, te escuchamos nuevamente. Tenemos problemas con la comunicación del periodista analista Gustavo Rentería, que está dando su punto de vista sobre este tema de la inteligencia artificial, un tema que sin duda está en su apogeo debido a estos usos tanto en empresas como en el tema de educación. A ver si podemos establecer nuevamente la señal. Gustavo, te saludo.
18: Te saludo con afecto, cuídate mucho.
0: Gracias, Gustavo, igualmente. Pues ahí tiene el tema con Gustavo Rentería, tuvimos problemas con la comunicación en estos momentos, y bien hacía mención el periodista y analista, pues hay que evitar las famosas fake news. No estamos diciendo pues que la tecnología es mala, simplemente hay que establecer límites y dejar las reglas del juego en claro. Vamos con más información a esta hora de la mañana, a las 7:49. Condena la Fundación Granito de Arena el caso de abuso sexual infantil en Sabanilla, Alejandra Orozco.
19: La Fundación Internacional Granito de Arena, dedicada a la prevención y atención a víctimas de abuso sexual infantil, se pronunció rechazando categóricamente el caso de abuso de un menor en Sabanilla, cuyo video fue difundido a través de redes sociales y conlleva secuelas para la víctima, a pesar de las diferentes versiones que han circulado sobre el caso. Se trata de un delito, señaló su presidenta Elena Torres Villanueva.
20: Cada violencia sexual tiene consecuencias diferentes. La cópula tiene consecuencias, pero también hay violencia sexual sin cópula que tiene consecuencias graves. Tenemos niñas y niños incluso que tienen atención de paedopsiquiatría sin que hubiese una lesión de médica corroborada por los médicos legistas de la fiscalía. Entonces es importante analizar que cuando el caso se difunde, las consecuencias psicológicas son mayores, porque también ya hay un entorno social sobre alrededor de la víctima y ya una presión nacional e internacional sobre este asunto.
19: Esto puede derivar en estrés postraumático, ansiedad y miedo. Y es que este caso es solo una muestra del problema de abuso sexual infantil que predomina en el país y en la entidad, de acuerdo con los datos de la organización.
21: La pederastia tuvo un incremento crítico, pasando de 19 a 323 casos en ese mismo periodo. Más del 88% de los niños víctimas y adolescentes son niñas. No sabemos si es porque son más abusadas o porque no, a los niños no los traen a la fundación o a las fundaciones. En Tuxtla Gutiérrez la situación es igual de alarmante. Las investigaciones prácticamente se duplicaron, pasando de 128 a 215 casos en ese mismo periodo.
19: Finalmente, el análisis de los informes arroja que el incremento de las cifras también señala una cultura de mayor denuncia, por lo que pidieron a las autoridades aplicar todo el peso de la ley contra los agresores y a la sociedad seguir denunciando este tipo de casos, así como no compartir material que revictimice a quienes sufren este abuso. Para Notinúcleo, Alejandra Orozco Ardínez.
0: En más temas policíacos, una mujer fue detenida luego de realizar disparos con un arma de fuego en un parque de la colonia Xancam, aquí en Tuxtla Gutiérrez, tras un presunto intento de robo del que aseguró haber sido víctima mientras se encontraba acompañada de sus dos hijos. De acuerdo con el reporte, la mujer afirmó que forcejeó con un hombre que presuntamente intentó despojarla de sus pertenencias, por lo que accionó el arma para defenderse. El incidente provocó una intensa movilización de corporaciones de seguridad en la zona. Las autoridades dieron inicio a las investigaciones para esclarecer cómo ocurrieron los hechos y determinar si la situación fue en legítima defensa. Con esta información vamos a nuestra segunda pausa a las 7:52 en la capital.
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0: Ya estamos de regreso, las 7:56, 4 minutos antes de las 8 de la mañana. Vamos con Pamela Hernández. Ella sostuvo una charla con el subsecretario de la Secretaría de Seguridad del Pueblo, Álvaro Escobedo. Se tocaron temas importantes. Escuchemos.
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2: Un gusto saludarlos. Mi nombre es Pamela Hernández y vamos a platicar con el subsecretario de Seguridad del Pueblo, Álvaro Escobedo, quien nos va a platicar temas interesantes. Subsecretario, platíquenos de esa capacitación con los elementos que hoy por hoy el gobernador del estado instruye que, pues bueno, continúen con estas estrategias de seguridad que merecen los chiapanecos y chiapanecas. Y claro, por supuesto, con lo que nos dice el secretario de Seguridad, Óscar Aparicio. Platíquenos.
3: Claro que sí. Sí, comentarte que en días anteriores tuvimos la graduación de la primera generación del curso de operaciones especiales. Este curso fue dirigido a todos los integrantes de la Secretaría de Seguridad del Pueblo, es decir, fue una convocatoria abierta para todas las áreas. Inicialmente ingresaron a este curso 100 elementos de las diferentes áreas y en días anteriores tuvimos la graduación de 19 elementos. ¿Por qué solamente 19? Porque es un curso muy intenso, es un curso en donde se llevaron materias como intervención, como operaciones aeromóviles, como operaciones tácticas rurales, entre otras, operaciones anfibias. Es un curso muy completo con estándares nacionales e internacionales que, insisto, fue dirigido a todo el personal, es decir, se le dio la oportunidad a todo el personal de capacitarse y de integrarse a la Fuerza de Reacción Inmediata PACAL.
2: Y desde luego que esos cursos nos van a servir para, pues bueno, que sean desplegados aquí en el municipio de Chiapas y también de Tapachula, en los municipios. Mencionar que pues es importante en estos operativos que se lleven a cabo todas aquellas capacitaciones que se tienen. ¿Habrá más capacitaciones?
3: Claro que sí. Esta fue la primera acción de este tipo de cursos. El año pasado contamos con 2 cursos de actualización para el personal de la Fuerza de Reacción Inmediata PACAL. Y en estos, yo creo que el próximo mes vamos a iniciar otro curso de actualización para todos los elementos. Como bien sabemos, pues la delincuencia no descansa, evoluciona y nosotros debemos estar un paso adelante de ello.
2: Perfecto. ¿Qué decirle a la ciudadanía que pues tenga la cultura de denunciar los delitos que se pueden llegar a percibir en la región?
3: Sí, claro, que confíen en nosotros, que confíen en sus autoridades, en sus elementos de la Secretaría de Seguridad del Pueblo, porque la mayoría de esos elementos pues vienen de aquí, del estado de Chiapas, son parte de la sociedad y pues realizan una gran labor, ofrendan su vida si es necesario para garantizar la paz y la seguridad de este gran estado.
2: Y sobre todo el trabajo interinstitucional con los alcaldes, pues desde luego.
3: Claro que sí, pues el secretario Óscar Aparicio diariamente participa en la mesa de paz que encabeza el señor gobernador, que es una mesa en donde prevalece la coordinación, la cooperación y la confianza entre los 3 niveles de gobierno.
2: Muchísimas gracias, subsecretario, por estas palabras.
3: A sus órdenes, buen día.
2: Bueno, pues estamos de regreso. Mi nombre es Pamela Hernández desde La Perla del Soconusco.
0: Gracias, Pamela. Pues ahí escuchó las palabras del subsecretario de la Secretaría de Seguridad del Pueblo, Álvaro Escobedo. Oiga, hay información de última hora para nuestra audiencia de la zona costa del estado. Si usted transita en el tramo carretero Tonalá-Pijijiapan, hay un accidente vehicular en estos momentos a la altura del desvío de Tres Picos. Un tráiler pues impactó contra un muro de contención. Ya elementos de emergencias están yendo al lugar de los hechos. Le repito, si usted transita sobre la carretera costera en el tramo Tonalá-Pijijiapan, hay un accidente de un tráiler que se impactó contra un muro de contención justo en el desvío de Tres Picos. Tome sus precauciones. Con esta información vamos a la identificación oficial, las 8 de la mañana en punto.
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0: Eso a las 8 de la mañana con un minuto. Les recuerdo que estamos en vivo en redes sociales. Ahí nos encuentra en Facebook y YouTube como Notinúcleo y también a través de cada una de las emisoras de la Corporación Radio Núcleo. Vamos a la Frailesca. En distintos hechos, personas lesionadas. El saldo de accidentes vehiculares en Villaflores. Miguel Ángel Castro.
4: Dos personas resultan lesionadas al ser arrollado por un vehículo que se dio a la fuga. Esto sucedió en Villaflores a la altura de la Primera Sur y Tercera Oriente. Ahí paramédicos de Cruz Verde acudieron al lugar para brindarle los primeros auxilios a Isaac Trinidad López de 25 años de edad y Lucy Chacón Pérez de 28 años. Estas dos personas iban a bordo de una motocicleta cuando repentinamente en esta dirección fueron arrollados por un vehículo que se dio a la fuga. La pareja que tiene su domicilio en la Séptima Poniente y Séptima Sur de Villaflores fueron trasladados al hospital regional para su atención médica por la ambulancia del Buen Samaritano. También otro accidente que suscitó ayer en Villaflores es a la altura de la 14 Poniente entre Avenida Central y Primera Norte. Ahí una persona presentaba golpes en diferentes partes del cuerpo, se ignora su nombre. Paramédicos de Cruz Verde acudieron al lugar para brindarle los primeros auxilios. Desde la Frailesca para Notinúcleo, Miguel Ángel Castro Martínez.
0: Gracias, Miguel Ángel. 8:02. En otros temas, en México, 3 de cada 4 hijos no reciben pensión alimenticia. El Código Penal de Chiapas sanciona a quien incurre en esta falta hasta con 6 años de prisión. Víctor Pérez con la información.
5: En México, el incumplimiento de la pensión alimenticia continúa siendo una de las principales problemáticas que enfrentan miles de familias. De acuerdo con cifras del INEGI, 3 de cada 4 hijos de padres separados no reciben la pensión alimenticia que les corresponde, mientras que el 67.5% de las madres solteras enfrenta la evasión del pago por parte del padre de sus hijos. El abogado Enrique Antonio Pedraza Mayoral explicó que la obligación alimentaria va mucho más allá de proporcionar comida, pues la ley contempla también vestidos, vivienda, atención médica, educación y recreación para niñas, niños y adolescentes.
6: Los alimentos abarcan la comida, el vestido, la habitación y la asistencia médica. Para los menores también los gastos de educación y el esparcimiento indispensable.
5: El especialista señaló que el conflicto suele comenzar cuando los padres dejan de vivir juntos y es necesario fijar una pensión alimenticia mediante un proceso judicial.
6: Cuando las familias no viven juntas, sino que están separadas, ya sea por divorcio o porque nunca contrajeron matrimonio. En este caso, la obligación alimentaria se cumple asignando una pensión suficiente. Para ello, deben tomarse en cuenta las posibilidades del deudor alimentario y las necesidades del acreedor alimentista.
5: Explicó que cuando el deudor alimentario deja de cumplir con el pago durante más de 30 días, la persona afectada puede acudir ante un juez familiar para exigir el cumplimiento de esta obligación.
6: La madre, padre o tutor que dejó de recibir la pensión alimenticia por más de 30 días puede demandar su otorgamiento ante un juez familiar y si ya está fijada y dejó de recibir la pensión, debe comunicarlo al juez para que el deudor ingrese en el indicado registro.
5: Asimismo, recordó que el incumplimiento puede traer consecuencias legales importantes.
6: Puede incurrir en el delito que señala el artículo 191 del Código Penal del Estado de Chiapas con una sanción de 2 a 6 años de prisión. Otras consecuencias de incumplir con la obligación alimentaria son la pérdida de la patria potestad y la pérdida del derecho a recibir alimentos.
5: Sin embargo, el especialista advirtió que el principal reto es encontrar un equilibrio entre las necesidades de quien recibe la pensión y la capacidad económica real de quien debe cubrirla, ya que fijar montos superiores a los ingresos puede provocar que el deudor pierda su empleo y termine incumpliendo. En México se presentaron más de 28 mil denuncias por incumplimiento de obligaciones de asistencia familiar, reflejando la magnitud de un problema que continúa afectando principalmente a niñas, niños y adolescentes, quienes dependen de estos recursos para garantizar su alimentación, educación y bienestar. Para Notinúcleo, Víctor Pérez.
0: Gracias, Víctor. Con esta información vamos a una pausa a las 8:05 en la capital.
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0: Estamos de regreso a las 8 de la mañana con 8 minutos en esta primera emisión de Notinúcleo en cadena estatal. También, como cada jueves, me da mucho gusto saludar a la psicóloga Margarita Rosas Rodas, a quien tengo en la línea telefónica a esta hora de la mañana. Psicóloga, muy buenos días.
14: Hola Alex, muy buenos días a todas las personas que nos están escuchando hoy desde su casa, desde el trabajo, desde el auto, desde el transporte público, donde quiera que nos estés escuchando, pues es un gusto que estés aquí. Y sabes, hoy quiero hablar de un tema, muy importante, ¿no? Que muchas personas vivimos en silencio y que en ocasiones, sabes Alex, confundimos con un simple estoy muy cansada, ¿no? O un agotamiento extremo, acerca de el cansancio emocional. Vivimos en una sociedad, ¿no?, que constantemente, que lo vemos en las redes sociales, lo vemos en la televisión, ¿no?, que nos dicen que debemos, pues, de ser fuertes, ¿no?, que debemos trabajar y seguir adelante, ¿no? Incluso cuando ya no podemos más, es vamos, tú puedes con todo, ¿no? ¿Y qué nos enseña? Nos enseña a no escuchar cuando nuestro cuerpo duele, ¿no? Pero en esta cosa, en esta cuestión de no darnos una pauta y pensar realmente qué necesitamos hacer, ¿no? Pero, ¿qué es realmente el cansancio emocional? Pues bueno, es un estado de un agotamiento muy profundo que aparece cuando nos hemos estado expuestos durante mucho tiempo al estrés, pues a las preocupaciones, a las responsabilidades o situaciones emocionales muy difíciles, ¿no? No se trata solamente de que mi cuerpo se sienta cansado, ¿no? Es sentir que aun cuando hemos dormido, no recuperamos esa energía, incluso podemos decir: dormí, pero no descansé, ¿no? Y algo de nosotros sigue sintiéndose pesado, ¿no? Los hombros pesados, incluso dolor de cabeza, sentirnos irritados. Por ejemplo, es como si cargáramos, pues, una mochila invisible, ¿no?, que cada día se vuelve mucho más pesada, ¿no? Al principio, pues, podemos seguir nuestro día a día, podemos seguir cargando esta mochila, ¿no?, por así decirlo. Y llega un momento en que el peso, Bueno, es tanto que ya cuesta trabajo sostenerla. Y muchas veces, pues este cansancio aparece en personas que cuidan de otras, ¿no? Pues en madres y padres de familia, en estudiantes, en trabajadores, en cuidadores, ¿no? Incluso personal de salud, o simplemente en personas que han tenido que enfrentar pérdidas o conflictos o preocupaciones constantes. Pero ¿cómo puedo saber yo si estoy pasando por un cansancio emocional? Pues bueno, existen muchas, muchas señales que vale la pena observar, ¿no? Si tú notas que te irritas con facilidad por cosas pequeñas, pues antes tenías paciencia y ahora cualquier comentario te molesta o te hace explotar, ¿no? Quizás sientes que todo te cuesta el doble de esfuerzo, pues levantarte de la cama, concentrarte en el trabajo o incluso disfrutar de esas actividades que antes te hacían feliz, ¿no? También puede aparecer una sensación constante de tristeza, este vacío, desmotivación, sin entender exactamente por qué lo tienes, ¿no? Pues hay personas que sienten que están funcionando en automático, ¿no? Que cumplen con sus responsabilidades cuando es necesario, pero por dentro se sienten que ya no tienen energía, ¿no? Para conectar con las demás personas ni consigo misma. Incluso estas nuevas generaciones que dicen, ¿no? Se me acabó mi batería social, ¿no? Incluso, siempre lo voy a decir, nuestro cuerpo comienza a hablar, ¿no? Todo aquello que no externamos lo somatizamos, ¿no? Con dolores de cabeza, con la tensión muscular, los problemas para dormir, estos cambios en nuestro apetito, ¿no? Molestias gastrointestinales o una sensación permanente de un agotamiento, ¿no? Y algo muy importante, Alex, muchas personas pues sienten culpa por sentirse cansadas, ¿no? Quizás piensan, no debería de sentirme así, hay personas que están peor que yo, no tengo que soportar, tengo que aguantar, pero recordemos que nuestras emociones no se comparan, ¿no? Cada persona vivimos pues nuestras propias batallas y lo vivimos de una diferente perspectiva, ¿no? Y bueno, quisiera decirle a las personas que nos están escuchando el día de hoy algo muy importante. Estar cansado, cansada emocionalmente no significa que seas débil, ¿no? No significa que pues hayamos fracasado, ¿no? Significa probablemente que pues has sido fuerte durante demasiado tiempo sin darte la oportunidad de descansar, ¿no? ¿Y qué podemos hacer en este punto para prevenir el desgaste? Primero, antes que nada, pues aprender a reconocer nuestras emociones, ¿no? Preguntarnos y contestarnos con honestidad. ¿Cómo estoy realmente, no? No creo que los demás piensen o sientan lo mismo que yo, ¿no? Y segundo, como se los he dicho en ocasiones anteriores, aprendamos a poner límites. ¿Por qué? Porque muchas veces queremos andar resolviendo los problemas de todos y olvidamos que también necesitamos cuidarnos, ¿no? Decir no cuando algo pues sobrepasa nuestras posibilidades también es una manera de cuidarnos y también es una manera de amor propio, ¿no? Y sobre todo, pues cuidar también nuestras necesidades básicas, que es pues dormir, comer, ¿no? Mover nuestro cuerpo, activarnos. Siempre les he dicho, salir a caminar, aunque sea 10 minutos, ¿no? Sobre todo permitirnos estos momentos de descanso. Recuerden que no es un lujo, ¿no? Descansar no es un lujo, sino una necesidad, ¿no? Y también fundamental, es importantísimo hablar, expresar lo que sentimos. Hablar con alguien de confianza, escribir, ¿no? Pues acudir a terapia, ¿no? O buscar estos espacios seguros donde podamos compartir nuestras emociones, ¿no? Y algo que olvidamos muchas veces, ¿no? No tenemos que esperar a estar completamente agotados para pedir ayuda, ¿no? Recordemos nuevamente, buscar apoyo no significa que no podamos solo, sino que pues reconocemos esta parte de nuestra salud mental, pues también merece atención, ¿no? Y Alex, quisiera decirle a todas las personas que nos están escuchando el día de hoy, por ejemplo, si vemos que nuestro celular se está descargando, ¿qué hacemos? ¿No? Lo conectamos para que tenga la batería el otro día. Y creo que también nosotros necesitamos recargar pues esta energía emocional, ¿no? Pues ya que nadie puede dar lo que no tiene. Y si vivimos siempre en esta parte viviendo para los demás y nunca nos damos el permiso de recuperarnos, pues va a llegar un momento en que nuestro cuerpo y nuestras emociones nos va a decir, ¡hey, detente! No, nos va a obligar a detenernos. Sobre todo aprendamos a escuchar nuestras emociones. Sobre todo, esto no es egoísmo, es una responsabilidad con nosotros mismos. Y fundamental, cuidar nuestra salud mental, ¿por qué? Porque nos hace más humanos, ¿no? Y pues, si mientras escuchaste este tema el día de hoy, pues déjame decirte que no estás solo ni sola. Siempre es importante, pues, hablar para que podamos gestionar esta parte emocional.
0: Psicóloga, importante las recomendaciones y también identificar las señales de alerta y acudir ante los expertos ante cualquier situación. Te agradezco el comentario y pues estamos atentos la próxima semana con más temas. Muy buenos días.
14: Muy buenos días, Alex. Excelente jueves.
0: Esta información, vamos a una pausa a las 8:17 en la capital.
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13: Lo que debería ser un espacio de formación, acompañamiento y desarrollo para futuros docentes, hoy es señalado por padres de familia como un lugar donde presuntamente se vulneran los derechos de jóvenes aspirantes, muchos de ellos provenientes de comunidades indígenas de Chiapas. Esto surge por la denuncia de padres de familia sobre presuntos actos de violencia física y psicológica durante el denominado curso de nivelación en la Escuela Normal Rural Mactumatzá. Y es que las prácticas realizadas no tienen ninguna relación con la formación académica, lo que pone en riesgo la integridad de los estudiantes. Es un secreto a voces que las llamadas novatadas aún prevalecen en esta institución, que lejos de ser formadora de futuros docentes, hoy se caracteriza por ser un centro donde los alumnos son protagonistas de manifestaciones, actos vandálicos y desmanes. Tan solo hay que recordar los hechos ocurridos en el 2017, cuando una alumna falleció a causa de las severas lesiones sufridas durante una novatada, o el caso de José Luis en 2018, quien perdió la vida por heridas de gravedad ocasionadas por sus propios compañeros. De ahí que ninguna institución dedicada a formar maestros puede permitir que la violencia ocupe el lugar que debería corresponder al conocimiento, la ética y el respeto por la vida. Hasta el siguiente comentario.
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0: Pues encabeza el gobernador Eduardo Ramírez una jornada por la paz y da inicio a obras de agua potable en Panteló. Carla Trujillo.
1: En el marco de la estrategia Prevenir para el Buen Vivir, el gobernador Eduardo Ramírez Aguilar encabezó la jornada por la paz en Panteló, uno de los municipios prioritarios de la entidad, donde reafirmó que el gobierno de la nueva era recorre las comunidades para escuchar y atender las necesidades más apremiantes de la población, especialmente de los pueblos que durante años permanecieron en el olvido. En ese sentido, aseguró que continuará impulsando acciones para fortalecer la transformación y consolidar entornos seguros y libres de violencia para niñas, niños, adolescentes y mujeres. Ramírez Aguilar señaló que el capítulo de violencia que durante años marcó a Panteló ha quedado atrás y que hoy este municipio, al igual que otras regiones de Chiapas, vive una etapa de paz, prosperidad, gobernabilidad y estado de derecho, resultado de un gobierno que ejerce la autoridad con responsabilidad, aplica la ley y no hace componendas.
2: Venimos a ser misioneros de la paz. Yo sé todo lo que ustedes sufrieron, pero ese capítulo ha quedado atrás. Hoy venimos a decirle al pueblo y a Chiapas y a México que en Panteló se vive la paz, y se vive la paz porque se aplica la ley. No vamos a desistir.
1: Más tarde, el mandatario dio inicio a la construcción de los sistemas de agua potable de las localidades San José del Carmen y La Esmeralda. Destacó que garantizar el acceso al agua potable es una prioridad de su administración al tratarse de un servicio que impacta directamente en la salud pública y en la productividad de las comunidades. Para Notinúcleo, Carla Trujillo.
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0: 8:22, vamos al mundo de los deportes con Gerardo Gómez. Gerardo, muy buenos días.
4: Hola Alexander, muy buenos días, qué gusto saludarte. Vámonos con la información deportiva. Esto después de 11 años, el emblemático Studebaker Champion regresó a Chiapas, marcando el inicio de una nueva etapa en su historia dentro del automovilismo deportivo. La unidad permaneció en el control dinámico de masas, reconocido taller especializado en la preparación de autos de competencia, donde fue sometido a un importante proceso de desarrollo y acondicionamiento para enfrentar nuevos retos, y este nuevo reto es la Carrera Panamericana 2026. Procedente de la Ciudad de México, el vehículo arribó ayer a nuestra ciudad capital a eso de las 10 de la mañana, siendo recibido con gran emoción por el piloto multicampeón Jorge Pedrero. Este expresó su satisfacción por volver a tener en sus manos uno de los autos más representativos de la justa internacional. Con este esperado Studebaker, bueno, inicia oficialmente una nueva etapa de preparación y preparación y participación rumbo a la Carrera Panamericana 2026. La cuenta regresiva ya inició. Y nada más recordar, vaya, que esta justa internacional se va a llevar a cabo en su edición número 39 del 16 al 22 de octubre de 2026. La fecha, la salida será en Tuxtla Gutiérrez, Chiapas. Así que bueno, estamos preparándonos ya todos para esta justa internacional, la Carrera Panamericana. Vámonos con más información local, y es que el día de ayer en conferencia de prensa fue presentado lo que será pues la delegación chiapaneca rumbo a los nacionales deportivos y recreativos de los trabajadores. Es una delegación de 150 trabajadores que van a participar y a buscar un lugar en el Mundial de Dinamarca del 15 al 19 de noviembre en Huaxtepec, Morelos. La conferencia fue encabezada por Dulce Gordillo Aguilar, secretaria estatal, y bueno, dio a conocer los pormenores del estatal llevado a cabo en fechas anteriores, ya para que se conjuntara esta delegación chiapaneca rumbo al nacional. En las competencias fueron de atletismo, ajedrez, natación, básquetbol y fútbol en ambas ramas, tanto en la varonil como en la femenil. Queda pendiente nada más las competencias de bailes culturales, esta disciplina que conformará al 100% ya a la representación chiapaneca. De lo que fue, o más bien es la fase nacional, bueno, se dijo que va a reunir entre 15 a 25 estados de la República, aunque la cifra podría incrementarse, señalaron, debido a que esta edición 2026 tiene este atractivo especial de clasificar a los atletas, a los trabajadores, al mundial que se va a llevar a cabo en Dinamarca. Así que Chiapas está listo para la preparación también, y también con todo para llegar al mundial, en donde se ha conseguido en anteriores ediciones lugares de participación chiapaneca a estos Juegos Mundiales de los Trabajadores. Bueno, y finalmente te comento al nivel internacional, ayer se llevó a cabo el MLS All-Star Games 2026 entre la MLS y la Liga Mexicana, la Liga MX. El triunfo correspondió 4-3 a las Estrellas de Estados Unidos y este partido se llevó a cabo en el Bank of America Stadium de Charlotte, allá en Carolina del Norte. El partido destacó por el doblete además del surcoreano Son Heung-min y el debut del alemán Thomas Müller. El equipo de la MLS aprovechó los errores en la defensa del conjunto mexicano que dirigió Antonio el Turco Mohamed. Los goles del cuadro estadounidense llegaron por conducto de Vander, Philip Schickengrenel y también el doblete que decíamos de Son Heung-min. Por la Liga MX respondió Luis Gabriel Rey, Salomón Rondón y José Paradela, este último acercando el equipo de la Liga Mexicana en los últimos minutos, sin embargo no fue suficiente para poder empatar el partido. Las figuras, Son Heung-min se consagró como el jugador más valioso de la noche gracias a su actuación ofensiva en el partido. Este jugador de Los Ángeles FC con el doblete, también rescatar el tema de Thomas Müller, que tuvo su estreno y por cierto uno de los jugadores muy ovacionados en este partido. Hay que recordar que Thomas Müller llegó para este año al Vancouver Whitecaps. El duelo también hay que señalarlo, no contó con la figura de Lionel Messi ni Rodrigo De Paul debido a unas vacaciones de estos jugadores y por la Liga MX no estuvo Keylor Navas y Gilberto Mora. Estos dos por algunas molestias musculares no pudieron estar en este partido. Bueno, otro que se lleva el equipo de la MLS. Buenos días, Alexander, son los deportes. Recuerde que los deportes se viven mejor en Núcleo Sports.

0: Gracias, Gerardo. 8:27. Vamos con más temas, casi al cierre de este noticiero, le informo. La Universidad Autónoma de Chiapas convoca a cursar la maestría en Inteligencia Artificial PRUS, aplicada al desarrollo regional, que iniciará en enero de 2027. Esta maestría forma especialistas capaces de diseñar e implementar soluciones tecnológicas innovadoras, éticas y sostenibles en sectores estratégicos como salud, educación, agroindustria y energía, impulsando el desarrollo social y productivo de la región. La recepción de documentos estará abierta del 15 al 29 de octubre de 2026. Los aspirantes deberán presentar título y acta de examen de licenciatura, currículum vitae, carta de exposición de motivos, anteproyecto o propuesta de proyecto de investigación. En Tapachula, el presidente municipal Yamil Melgar informó que el ayuntamiento mantiene activos operativos permanentes de limpieza en alcantarillas, canales y puntos de desagüe, así como el monitoreo constante de zonas vulnerables a través de Protección Civil Municipal, SEDURBE y la Unidad de Reacción Inmediata. Las tareas se realizan de manera conjunta para prevenir inundaciones y responder de forma inmediata ante cualquier contingencia. En un acto de justicia social, el presidente municipal de Tuxtla Gutiérrez, Ángel Torres, dio el banderazo de inicio a los trabajos de rehabilitación integral de drenaje en la avenida 20 de noviembre entre las calles 17 Oriente y Aldama de la colonia Bienestar Social, que beneficiará a cientos de hogares de la zona. El alcalde capitalino informó que se rehabilitarán más de 100 metros lineales con tubería de 8 pulgadas de diámetro, la rehabilitación de 18 descargas y registros sanitarios, entre otras acciones complementarias. Como parte de esas acciones, se realizan trabajos en colonias, barrios, ejidos y fraccionamientos, entre los que destacan la 2 de febrero, Burocrática Maya, Primavera, Infonavit Grijalva, Jardines del Pedregal y San Roque. Y con esta información nos pasamos a retirar de esta primera emisión de Notinúcleo en cadena estatal. Muchas gracias a usted por el favor de su sintonía a lo largo de estos 60 minutos con lo mejor de la información local, estatal, nacional e internacional. Domingo de Asís en los controles técnicos, Daniel Torres a cargo de las plataformas digitales, en la dirección de noticias, licenciado José Ovilla. Soy Alexander Pérez y mañana viernes tenemos una cita en punto de las 7:30 de la mañana en la primera emisión, hoy a las 2:30 la segunda y a las 8 de la noche la tercera emisión de Notinúcleo. Prepárese porque van a continuar las lluvias en la entidad chiapaneca. Que tenga usted un excelente jueves.
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15: Ya en este momento, las 8 de la mañana con 35 minutitos, 8:35, pues bueno, señoras y señores, ya quedaron ustedes bien informados con nuestra primera emisión de Notinúcleo. Y no se despegue, porque a las 12 del mediodía llega nuestro programa en nuestra ciudad, donde su voz es escuchada. Y a las 2:30, la segunda emisión de Notinúcleo, para que usted quede bien informado de todo lo que acontece en nuestro terruño nacional. 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

0: La familia Natarén de la Cruz y Natarén Peña, al no hacerlo personalmente, agradecen por este medio las muestras de condolencias recibidas por el fallecimiento de quien en vida llevara el nombre del señor Juan José Natarén Peña. Al cumplir los 8 días de su sensible fallecimiento, y al mismo tiempo se le invita a la velación de flores durante el día y la noche, y el día viernes 31 de julio en su domicilio conocido en la ranchería Noyola, municipio de Tonalá, Chiapas. Invitan por este medio a su esposa, la señora Ángela de la Cruz Velázquez, sus hijos Araceli, Ramón, Matilde, Esperanza, Juan, María Cruz, María de los Ángeles, Eliú, Miguel Ángel y Ruperto, todos de apellido Natarén de la Cruz, sus hermanos Francisco y José Isabel Natarén Peña, sus nueras Angélica Gutiérrez, María Cruz Espinosa, María Antonia Lorenzana y Norma Lidia Pineda, sus yernos Jesús Ramírez, Elmer Palacio, Gerardo Cigarroa y Rosalino Lorenzana, sus cuñados Rosario, Nayo, Teresa, Isidra, María Di, Elena, José Ángel y Elda de apellidos de la Cruz Velázquez, nietos y demás familiares. Descanse en paz el señor Juan José Natarén Peña al cumplir los 8 días de su sensible fallecimiento. Descanse en paz.
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8: Vaya que las altas temperaturas no dan tregua y continúan generando afectaciones en distintas regiones de México. De acuerdo con la Secretaría de Salud, la actual temporada de calor ya provocó 52 fallecimientos en 17 estados del país, en su mayoría relacionados con golpes de calor y deshidratación. Por si fuera poco, también se han registrado 1,315 casos de personas que requirieron atención médica por problemas asociados a las extremas temperaturas. Ante esta situación, las autoridades sanitarias han recomendado tomar medidas preventivas como beber suficiente agua, evitar actividades al aire libre durante las horas de mayor radiación solar, utilizar ropa ligera y proteger especialmente a niños, adultos mayores y personas con enfermedades crónicas, quienes son más vulnerables ante las altas temperaturas. El aumento de muertes y casos de afectaciones por calor representa un reto para los servicios de salud y protección civil, ya que las ondas de calor pueden intensificarse y prolongarse. Por ello, el llamado a la población para mantenerse informada y actuar de manera preventiva con el fin de reducir los daños ocasionados por las temperaturas extremas. Hasta el siguiente comentario.
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0: La familia Espinosa Antonio López Caballero, Antonio Trinidad y Antonio Santiago, al no poderlo hacerlo personalmente, agradecen las muestras de condolencias recibidas por el sensible fallecimiento del contador Hermilo Espinosa Santiago, al cumplir los 40 días de su sensible fallecimiento, y al mismo tiempo se le invita a la misa que se llevará a cabo el día 31 de julio del presente en la parroquia San Francisco de Asís a las 6:45 de la tarde. El duelo se despide en la misma iglesia. Invitan por este medio a su esposa, la señora Juanita Antonio de Espinosa, sus hijos Eduardo y Elsie Guadalupe Espinosa Antonio, su nuera Yurixa Natarén Ruiz, su nieto Christopher Farid Espinosa Natarén, sus hermanos Francisco, José Sinar y Elaine de apellido López Caballero, sus suegros Federico Antonio Morales y María Luisa Santiago Caballero, sus cuñadas Daniela Caballero, Marbella, Graciela y Angélica de apellidos Antonio Santiago, sus cuñados Víctor Ventura, Gerardo, Darinel, Salatiel, Obé, de apellidos Antonio Santiago, sobrinos, primos y demás familiares. Descanse en paz el contador Hermilio Espinosa Santiago al cumplir sus 40 días de su sensible fallecimiento. Descanse en paz. Las 8:50, escuchemos La Mafia y Pedro Fernández, Un Millón de Rosas, aquí en la DB de Tonalá.
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2: Las 8:57 minutos. Pues bueno, señoras y señores, nos pasamos a retirar, pero te dejo en la buena compañía de Eric y con otra rolita más que te dejo programada. Nos escuchamos más al ratito a partir de las 5 de la tarde y en las contiendas musicales de Versus. Ya sabes, si en este juevesito usted se porta mal, ahí me invita y vámonos, porque qué espantan, señores.
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0: Son ya las 9 de la mañana, 9 de la mañana con 6 minutos. Muy pero muy buenos días. Sean bienvenidos a este su espacio favorito, su espacio consentido de Extremo 101.5. Esto es el Vacilón Costeño. ¿A poco no? Llegó la hora de sacar toda la mala vibra, de sacar toda la flojera, ahora sí de sacudir lo que tiene arena para llenarnos de energía en esta mañana de jueves, jueves 30 de julio, jueves casi viernes, jueves dicen también por ahí. Y aparte es quincena, también es 30, gracias a Dios. Agradeciendo como todos los días a quienes se dan cita desde muy temprano por la mañana para estar en la sintonía de Extremo 101.5 y para quienes se acaban de unir, usted ya sabe que llegó en la hora precisa para el bailongo, como le digo, para activarnos en esta mañana con la música más prendida, más sabrosa. Usted sabe que se puede comunicar con nosotros a través de la línea telefónica o a través del WhatsApp, es el 966-663-0210. Por ahí se puede comunicar, nosotros vamos a estar muy pendientes si usted en esta mañana quiere mandar algún saludo, alguna felicitación o solicitar algún tema en específico que quiera escuchar en esta hora del Vacilón Costeño. Sabe que aquí con gusto le complacemos. Y ya estamos listos con toda la actitud a darle a quienes andan ahí en la chamba, a quienes andan ahí en las actividades del hogar, las señoras amas de casa, lo que sea que estén haciendo. Gracias, gracias por dejarnos acompañarlos a esta hora de la mañana y a darle con todo. Y nos vamos a ir directamente con música para empezar a mover las caderas desde temprano. Es Alfredo, el pulpo de los teclados, el taca taca. Son ya las 9 de la mañana con 8 minutos.
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0: Ay, nomás, son ya las 9 de la mañana con 14 minutos, 9 con 14. Y oigan, ya están llegando los cumpleañeros del día.
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0: Mandando el saludote, el abrazo hasta allá a la Colonia Popular Santa Fe para el buen amigo Armando Gómez Caballero, que el día de hoy se encuentra de manteles largos, celebrando 34 añitos nada más de vida.
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0: Así es, el buen amigo Armando Gómez Caballero, 34 años, festeja el día de hoy ahí en la Colonia Popular Santa Fe. Y el abrazo, la felicitación con todo el amor del mundo van de parte de su mamacita, nuestra querida amiga la señora Ramona Caballero. Y su papá Rafael Gómez, de sus hermanas también, que a esta hora de la mañana ya están reunidos por ahí, cantándole las mañanitas, festejándolo, apapachándolo. Deseándole pues muchísimas felicidades y muchísimas bendiciones, que el Creador lo siga llenando de salud y de mucha vida para cumplir muchísimos años más rodeado de su familia y de toda la gente que lo quiere. Ahí está la felicitación pues para el buen amigo Armando Gómez.
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0: Armando Gómez Caballero, hasta allá la Colonia Popular Santa Fe. El abrazo, muchísimas felicidades y felicidades también a todos los cumpleañeros del día de hoy. Ya sabe que se pueden hacer presentes con nosotros a través del WhatsApp, a través de la línea telefónica 966-663-0210. Por aquí estamos muy pendientes. Muchísimas felicidades y vamos a ponerlos a bailar por allá en la Popular Santa Fe con este tema que nos han solicitado de los Carquis. Es la Jaiba Mordelona. 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
0: Y seguimos bailando. Son ya las 9 de la mañana con 26 minutos. 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
2: Las 9 de la mañana con 37 minutos, 9 con 37, estamos de regreso aquí en el vacilón costeño de Extremo 101.5. ¿A poco no? Oigan, mandando el saludo y el abrazo allá para los amigos de Huizachal, de la ranchería Huizachal, y especialmente una felicitación para el niño Julián Vázquez Cruz. Julián Vázquez Cruz, así es.

0: que el día de hoy se encuentra de manteles largos festejando 11 añitos. Hoy es su cumpleaños del pequeño Julián Vázquez Cruz, 11 años está cumpliendo por allá en Huizachal, y la felicitación de parte de su abuelito de aquí de Tonalá, que ya le escribió, ya escribió por aquí desde muy temprano, para mandarle el saludo y la felicitación al pequeño Julián Vázquez Cruz. Muchísimas felicidades.
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0: Por ahí nos dijeron que preparen el caldo de gallina porque ahí va a llegar el abuelito. Y también vamos a llegar nosotros porque ya nos invitó el abuelito. Así que pues ahí se lo encargamos, ¿no?
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0: Nomás nos avise a qué hora y nosotros le caemos para disfrutar el caldazo allá con los amigos de la ranchería Huizachal. El abrazo también a todos los amigos de la ranchería Huizachal.
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0: Gracias por estar con nosotros y vamos a seguir bailando con los amigos de Master Cumbia. El tema es Borracho. Son las 9:38. 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
4: Son las 9:43.

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La familia Espinosa Antonio, López Caballero, Antonio Trinidad y Antonio Santiago, al no poder hacerlo personalmente, agradecen las muestras de condolencias recibidas por el sensible fallecimiento del contador Hermilo Espinosa Santiago, al cumplir los 40 días de su lamentable ausencia, y al mismo tiempo se les invita a la misa que se llevará a cabo el día de mañana 31 de julio, del presente año en la parroquia de San Francisco de Asís a las 6:45 de la tarde. El duelo se despide en la misma iglesia. Invitan por este medio su esposa Juanita Antonio de Espinosa, sus hijos Eduardo y Elsie Guadalupe Espinosa Antonio, su nuera Yuritza Natarén Ruiz, su nieto Christopher Farid Espinosa Natarén, sus hermanos Francisco, José Sinar y Elaine de apellidos López Caballero, sus suegros Federico Antonio Morales y María Luisa Santiago Caballero, sus cuñadas Danira Caballero, Marbella, Graciela y Angélica de apellidos Antonio Santiago, sus cuñados Víctor Ventura, Gerardo, Darinel, Salatiel y Obed de apellidos Antonio Santiago, sobrinos, primos y demás familiares. Descanse en paz el contador Hermilo Espinosa Santiago. Descanse en paz.

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3: Son ya las 10 de la mañana con 7 minutos, 10 de la mañana con 7 minutos, estamos de regreso aquí en el vacilón costeño de Extremo 101.5, ¿a poco no? Ya lo sabe, las 10 con 7, apresúrese que no se le haga tarde ahí en sus actividades. Oigan, a esta hora de la mañana mandando el saludo especial a los amigos del mercado Manuel Araizar, el abrazo muy fuerte, ellos desde muy temprano pues se conectan ya a la sintonía, desde muy temprano que comienzan sus actividades, ya están puestos ahí en la sintonía de Extremo 101.5, gracias por dejarnos acompañarlos a lo largo de su día y a darle con todo, atendiendo a la clientela como se merece. Saludo también a las amas de casa, a todas las familias que andan por ahí haciendo su mandado, que aprovechan ahorita que es temporada de vacaciones para ir juntos, ir a dar la vuelta juntos, comprar las cosas para la comida, para una botanita. Y también seguimos leyendo por acá sus mensajes. Dice: hola, buenos días. Quiero mandar felicitaciones a Lorena Jazmín García Martínez, que el día de hoy está cumpliendo años de parte de su esposo Andrés Durán Hernández y sus hijos Yair, Yaretzi, Jacibe, Cristian y Josep Durán García. Ellos los escuchan en la colonia El Carnero.
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3: Oigan, pues ahí las felicitaciones para Lorena Jazmín García Martínez, que el día de hoy también se encuentra de manteles largos, celebrando su cumpleaños, y el abrazo muy fuerte, el apapacho con todo el amor del mundo de parte de toda su familia, de su esposo Andrés Durán y de todos sus hijos, de Yair, Yaretzi, Jacibe, Cristian, Josep, toda la familia. Muchísimas, muchísimas felicidades. Esperemos ya la hayan levantado por ahí con el desayuno sorpresa, ¿no? Con las mañanitas. Como se lo merece. Y más tarde ahí nos dicen a qué hora va a ser el bailongo para que le caigamos. Muchísimas felicidades ahí para Lorena Jazmín García Martínez, hasta allá la colonia El Carnero. El abrazo fuerte también a los amigos de allá de la colonia El Carnero. Gracias por seguir con nosotros. Son las 10 de la mañana con 10 minutitos. Nos vamos a ir muy muy rápidamente a un pequeño corte comercial, pero yo le invito a que no se despegue, porque aún hay mucha más música sabrosa en esta hora del vacilón costeño de Extremo 101.5. ¿A poco no?
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5: Son las 10 de la mañana con 13 minutos.

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2: Combatir los actos de corrupción es una de las tareas primordiales y urgentes en Chiapas, y es que con base en esta estrategia se mantienen abiertas investigaciones contra servidores públicos en áreas prioritarias para vigilar el buen manejo de los recursos. La instrucción es clara: no permitir que ningún programa público sea utilizado para beneficio personal y evitar el enriquecimiento ilícito de funcionarios. Actualmente, la Secretaría de Anticorrupción y Buen Gobierno tiene 12 procedimientos activos de inhabilitación relacionados con el sector salud, además de investigaciones que involucran tanto a funcionarios de la administración actual como de gobiernos anteriores. Las investigaciones abarcan presuntas influencias indebidas, irregularidades en licitaciones y manejo inadecuado o indebido de recursos públicos. Además, se han detenido a 78 funcionarios y policías municipales investigados por una red de extorsión. Sin duda, la transparencia, la aplicación de la ley y la rendición de cuentas, herramientas que pueden convertir los discursos en resultados en un Estado que demanda instituciones sólidas al servicio de la sociedad. Hasta el siguiente comentario.
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3: Las 10:25, complaciendo con este tema que nos han solicitado, es la Tesorito, Laura León. Sigan bailando con Dos mujeres, un camino. 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
7: Son las 10 de la mañana con 33 minutos. Estamos ya de regreso aquí en el vacilón costeño. Después de este el pequeño corte de la media hora. En estos momentos aquí en Tonalá tenemos una temperatura de 32 grados con sensación de 34. Está intenso el calor ya a esta hora de la mañana. Veremos cómo nos va más tarde. Hay probabilidad de lluvia ligera, menor que el día de ayer, pero sí, igual a la misma hora, a las 6 de la tarde. Probabilidad de lluvia ligera, así que tómelo en cuenta.
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7: Sabroso llovió ayer, ¿verdad? O sea, quedó bien fresca la tarde, la noche. Así que ya lo sabe, lleve su paraguas, salga con tiempo y siga disfrutando de la buena música que tenemos aquí en el vacilón costeño. Este es Merenglás, la mujer del pelotero. Estás en Extremo 101.5, ¿a poco no?

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1: Quince minutos y serán las 11 de la mañana. Son las 10:45.

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2: Las 10:53.
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2: Oigan, ya son las 10:54, 6 minutitos únicamente nos separan de las 11 de la mañana. Estamos ya por llegar al final del vacilón costeño. Antes de irnos, seguimos leyendo sus mensajes. Dice, hola, muy buenos días. Un favor, por ahí un saludo a mamá Ney y a la tía Marta Cruz, de parte de su sobrino Mario Lara en Cabeza de Toro. El saludo y el abrazo hasta Cabeza de Toro, ahí de parte del buen amigo Mario Lara, de su sobrino, bueno, de Mario Lara, que es sobrino de mamá Ney y de la tía Marta Cruz. Ahí el abrazo, el saludo, gracias por andarse reportando con nosotros a esta hora de la mañana. Como les digo, únicamente 5 minutitos y son ya las 11 de la mañana, estamos llegando al final del vacilón costeño, pero yo le invito a que no se despegue porque aún hay mucha más música y mucha más programación. Recuerda que estás en la mejor sintonía en Extremo 101.5. ¿A poco no?
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1: Las 11 de la mañana con 17 minutos, 11 con 17, y por aquí nos llegaron más felicitaciones ahí para los cumpleañeros del día. Esta especialmente que se va hasta allá a la colonia 20 de noviembre, con todo el cariño del mundo para Heréndira de Paz Lara, que el día de hoy está celebrando su cumpleaños número 22, arrancando una hojita más a su calendario particular.
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1: La felicitación, el apapacho con todo el cariño del mundo de parte de toda la familia de Paz de Lucio, que en esta mañana pues se reunió para mandar el abrazo, para mandar la felicitación con todo el cariño a la joven Heréndira de Paz Lara, que el día de hoy cumple 22 años allí en la colonia 20 de noviembre. Muchísimas, pero muchísimas felicidades. Esperemos a esta hora de la mañana ya se lo estén pasando de lo mejor.
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1: y que el Creador la siga bendiciendo y la siga llenando de mucha salud y de mucha vida para compartir muchísimos años más ahí con toda su familia por ahí en la colonia 20 de noviembre. El abrazo fuerte pues ahí para Heréndira de Paz Lara, que el día de hoy está celebrando su cumpleaños.
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1: Y gracias por estar celebrando con nosotros aquí en Extremo 101.5. No se despegue porque aún hay mucha más música. Son las 11 de la mañana con 18 minutos.

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3: Son las 11 de la mañana con 30 minutos y llegó el momento de pasarnos a degustar de una rica y sabrosa ensalada turula con nuestra compañera, la señora Chata Gutiérrez.

Buenos días, amigos. Saludo a su Dios interior en este precioso jueves, Jueves Santos, 30 de julio. Permítame recordarles quiénes son los que hacen posible que lleguemos hasta sus hogares todos los días, de lunes a sábado, de 11:30 a 12 del día. 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Y entramos de lleno a la ensalada turula.

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Nosotros vamos. Correcto. Ay, ve, y a todo dar. Todavía te voy a pasar este también. Ay, Dios. Bueno, pues gracias a Dios, ayer creo que cayó uno o dos trancazos de pa y ya. Y medio poquito llovió. Ay, Diosito lindo, Virgen Santísima de Guadalupe. Ay, no. Pero bueno, Dios sabe, ¿no? Dios sabe. Voy ahorita a ver aquí. Buen Diuchi, Oaxaca, Chimodo, Nutú, China, Corazón, Capué, Chital, Chanú, Gendana, Banica, Galán, Aruca, Andiaga, Tu Estación, Uri, Ensalada, Turulua, Sicarú, Isacubi, Iratú. ¿Cómo estamos, Oaxaca? ¿Cómo estamos para Chebulá? ¡Ay! Están re bien, ya lo vi. Ya me mandaron una foto donde están bailando y toda la cosa. ¡Qué bueno! Buen Diuchi. ¡Qué bueno! También quiero decirles, escuche usted esto. La vida no es perfecta ni eterna. A veces duele, a veces cansa, a veces hiere. No es fácil y a veces no es justa. Pero a pesar de todo, la vida es bella. Así es que, ¿para qué decir, ay, esta vida ya no la quiero, me quiero morir? ¡Ay, Dios! ¡Ponete a hacer algo, flojo, floja! 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Vamos a ver, chiquitico, ¿qué tenemos acá? Aquí tenemos que... Dios mío de mi vida. Vamos a ver. Esta es una nota de duelo. Déjenme ponerme seria. En la Ciudad de México, el día 24 de julio del presente año, falleció el señor Manuel de Jesús Gutiérrez Natarén, a la edad de 77 años. Motivo por el cual se llevará a cabo una misa en la iglesia de San Francisco de Asís el viernes 31, o sea, mañana del presente mes. Lo participan con profunda pena su esposa,
Santana Espinosa.

Espinosa de Gutiérrez, sus hijos María Guadalupe, Juan Carlos y Elizabeth Gutiérrez Espinosa, así como sus hermanos María Reina, Araceli, Jorge y Marco Antonio Gutiérrez Natarén. Descanse en paz el señor Manuel de Jesús Gutiérrez Natarén. Se despide en la iglesia. Ok, pues entonces mañana es la misa a las 6:45 en la parroquia San Francisco por el alma del señor Manuel de Jesús Gutiérrez Natarén, y se va a despedir ahí en la iglesia. Bueno, gracias a Dios, ya lo pasé. Ahora búscame el otro, por favor. 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Sí, correcto, correcto, sí, es correcto. Chiste, chiste, chiste, ya me buscaste unos chistes. Voy a mandar saludos, aquí también al grupo Las Rosas, al grupo Las Rosas. Pero búscame ahí en mi celular, ¿dónde está, manito? Ahí, búscame ahí, a ver, el grupo de Las Rosas, por favor. Déjame ver si está ahí, que quiero pasar, se me fue la juventud sin darme cuenta. ¿No la han escuchado esa canción? Se me fue la juventud sin darme cuenta. ¿Cómo no te vas a dar cuenta, jodido? Si bien que, jaja. ¡Ay! Volvió a temblar en Japón, Dios mío. Pero son, dicen réplicas, pero son réplicas como que de verdad, dicen, el temblor terrible. ¡Ay! Se ve donde se caen cosas y todo. ¡Ay, Diosito lindo! ¡Ay! Volvió a temblar en Japón. ¡Ay, Diosito! Bueno. ¡Ah! Quiero mandar felicitaciones para la señora Chabelita Campos. ¡Chabelita, prima! ¿Cómo estás? Chabelita Campos, que está cumpliendo años ahorita. Y la manda a felicitar su comadre Ade Gutiérrez, y también de mi parte, también y de la familia, ¿no? La prima Chabelita Campos está cumpliendo años hoy, y no sé si se vaya a festejar, se festeje o no se festeje, hermana, recibe de nosotros aquel cariño y que Dios te dé salud y muchas bendiciones. Muy bien. Ahora, déjame pasar unos comerciales porque esta poesía está muy bonita y está un poquito larga, pero se las voy a porque sí necesito que la escuchen. 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
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Ay, tatita, apúrate ligero. Otra petición del público. 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Bueno, no sé, pero voy ahorita con esto que les dije, ¿no? Pongan atención porque yo lo busqué muy especial para ustedes y dice: la vejez no es un hecho que se contempla desde afuera, sino un destino que se vive desde adentro. Esto lo dice Simone de Beauvoir. ¡Ay! Bueno, escuche: envejecí a la francesa, sin alarde, sin ruptura, apenas dejando que el tiempo se asentara. El cuerpo se aprovechó de mi distracción. No sé cuándo decidió envejecer, porque lo hizo de forma silenciosa. Sí, lo hizo de forma silenciosa, casi elegante. Un día yo era movimiento, urgencia, promesa. Al otro, continuidad. No hubo un aviso claro ni un momento exacto. El cuerpo fue cambiando mientras la mente seguía intacta, llena de planes, curiosidades y deseos. Las manos adquirieron historias, el rostro aprendió nuevos mapas, ay tatita, y el espejo empezó a reflejar a alguien que no llegó de repente, sino que fue convirtiéndose. El envejecimiento no llamó a la puerta. Entró mientras yo estaba ocupada viviendo. Hay algo dedicado en eso. Hay algo dedicado en eso. El cuerpo no traicionó, solo acompañó el tiempo. Se desaceleró donde antes corría. Pidió cuidado donde antes exigía fuerza. No perdió dignidad. Ganó lenguaje. Cada cambio empezó a comunicar experiencia, no declive. Envejecer a la francesa es aceptar que el tiempo no necesita ser combatido, sino comprendido. Es permitir que el cuerpo cambie sin que la esencia se pierda. La mente sigue curiosa, la mirada atenta, el corazón disponible. El cuerpo envejece, sí, pero lo hace con una elegancia silenciosa, como quien sabe que vivir es transformarse sin pedir permiso. A veces se nos olvida que somos tan afortunados de haber llegado hasta aquí
a esta edad donde los silencios pesan menos y las verdades pesan más. Y sí, hemos perdido cosas en el camino, pero la vida también nos dejó 4 lujos que no caben en ninguna cartera y que no se compran ni con todo el oro del mundo. El primero es la salud. Ese lujo que nunca valoramos cuando lo tenemos a manos llenas. Antes corríamos, subíamos escaleras, cargábamos bolsas y hasta los achaques eran ajenos. Hoy quizá ya no funcionamos al 100. Pero mira nada más, seguimos aquí, respirando, caminando despacito, tomando el café calientito con las dos manos y agradeciendo que todavía nos alcanza el cuerpo para disfrutar lo que queda. Aunque sea poquito, aunque algunas piezas ya truenen, la salud es un lujo que se celebra cada mañana. El segundo es la paz, ese regalo que solo llega cuando uno ya peleó lo que tenía que pelear, cuando lloró lo que tenía que llorar y cuando entendió que no todo está en nuestras manos. La paz es ese respiro profundo que te dice, hiciste lo que pudiste, lo que te alcanzó, lo que tu corazón creyó correcto, y dormir tranquilo, sin cuentas pendientes con el alma. Es así que es riqueza pura. El tercer lujo es la sabiduría, la de verdad, no la que se presume con títulos colgados en la pared. Hablo de la sabiduría que se gana a golpes, a fuerza de caídas, de pérdidas de amores que se fueron y días que parecían no terminar nunca. La sabiduría que te enseña a leer la vida aunque no tengas un solo libro abierto. La que te dice cuándo quedarte, cuándo irte y cuándo guardar silencio. Esa sabiduría que nadie te enseñó, pero que la vida te obligó a aprender. Y el cuarto lujo, la familia, la que te tocó o la que tú mismo formaste con cariño, con esfuerzo, con errores y aciertos. A veces no es perfecta, a veces no es de sangre, a veces es pequeña, remendada, diferente, pero es familia. Y quien ha tenido, aunque sea un pedacito de amor verdadero, sabe que eso también es un lujo que no todos conocen. Así que hoy, abrázate fuerte, porque quizá no tengamos los 4 lujos completitos. Quizá alguno coge, quizá otro nos falte, pero sí, al menos uno de ellos sigue vivo en nuestra vida. Ya somos más ricos que muchos. Disfrútalos, porque llegar a esta edad ya es un privilegio. Y vivirla con conciencia, con gratitud y con amor es el lujo más grande de todos. ¡Feliz vejez! ¡Ay, qué bonito! ¡Qué bonito! Bueno, a mí me gustó, mano. 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Muy bien. Ah, sí, muy bien. ¿No te dio el nombre?
Doña Mari, muchas gracias, doña Mari, porque usted estuvo al pendiente, como quien dice, dice que le gustó. Qué bueno. A mí me encantó y como me dijeron que yo lo dijera, bueno, también les quiero decir que aquí en el restaurante familiar de carnes y mariscos M Force 2, que está ubicado aquí en la Hidalgo, con el teléfono 34371. 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Vamos a ver acá, chiquitico. No puedo. 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Aquí en la Rayón les estoy diciendo, pero ustedes no me atienden. ¿Qué pasó? ¿Quién habla ahí? ¿O qué me pasaste? ¿Nada acá? Ah, sí, lo del colegio. 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Muy bien. Ahora, déjenme decirles que,
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Muy bien. Ahora, aquí, ¿qué más tengo aquí? ¿No? Ahí, nada. Chiste. Rápido. ¿Dónde lo dejaste? Ay, tatita, mira, ella estaba abriendo la boca viéndome, por eso perdió los chistes, hasta roncaba. ¿Dónde? Dice, un cliente en el restaurante, mesero, ordene, don Pepe, ¿podría traerme un poco más el pollo? ¿Podría freírme un poco más el pollo? Uy, se está comiendo la ensalada, señor, no está comiendo usted el pollo todavía. ¿Pero por qué? No le entendí. Búscate otro, ya no. Bueno, ya me están corriendo, ahora sí de plano. ¡Pírate! Sean todos muy felices, buenos días, buen provecho. Su amiga La Chata Gutiérrez, como todos los días, les recuerda que la risa es remedio infalible. Nos vemos allá con el señor. Hoy, recuerden que hoy es Jueves Santo. Del Santísimo Expuesto. ¡Ea!

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2: Son las 12, la hora de La Tonalteca.

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0: Hola, ¿qué tal amigos del auditorio? Muy buenas tardes en este jueves 30 de julio del 2026, estando ya en los últimos días, llegando casi a la recta final de este mes de julio. Le envío un abrazo a usted que nos está sintonizando en estos momentos, su amigo y servidor Lalo Espinosa, quien le acompaña en estos momentos a través de esta plataforma de nuestra ciudad, en una emisión más. Gracias por aceptar la cita de estar con nosotros en esta hora a través de su aparato, de su radio, de su aparato receptor. Muchísimas gracias. Y bueno, antes de pasar con la participación que tenemos del contador Ricardo López Vasallo a través de la línea telefónica, quiero recordarles nuestro número de contacto. Hágalo a través de una llamada o a través de un mensaje de WhatsApp para, desde luego, compartirnos su reporte en este jueves. Hágalo a través del 966-663010, 30210, nuestro número de contacto para que pueda hacer su participación en la emisión de este jueves 30 de julio. Y bueno, ahora sí, vamos a entrar con la participación a través de la línea telefónica. Saludo con mucho gusto, reitero su nombre, el contador Ricardo López Vasallo. Conta, muy buena tarde, gusto saludarlo.
1: Muy buenas tardes, Eduardo, a ti y a tu numeroso radio escuchas. Mira, hoy es una fecha histórica, porque un día como hoy, y te voy a platicar toda la historia, sí, de don Miguel Hidalgo y Costilla, el padre de la patria. El 8 de mayo, pero de 1753, nació en el rancho San Vicente del Caño, hacienda de San Diego de Corralejo, en Pénjamo, Guanajuato, y fue bautizado en la capilla de Cuitzeo de los Naranjos, el padre de la patria, con el nombre de, ahí te va, Miguel Gregorio Antonio Ignacio Hidalgo y Costilla y Gallaga Mondarte Villaseñor, que dio su vida por abolir la esclavitud y por la independencia de México de la corona de España. Sus padres fueron el español don Cristóbal Hidalgo y Costilla y la mexicana doña Ana María Gallaga, ambos de familias ricas y respetables, sí, que dieron a sus hijos los mejores estudios en las mejores escuelas, siendo Miguel alumno de los colegios de San Francisco y de San Nicolás Obispo, en donde por ser muy aplicado en sus estudios, hábil para la oratoria y muy astuto, sus condiscípulos le pusieron el apodo de El Zorro. Logró los títulos de bachiller en letras, artes y teología, y se ordenó sacerdote el 19 de septiembre de 1778, dedicándose a la docencia, y llegó a ser rector del Colegio de San Nicolás Obispo, pero por inclinarse a la lectura de textos prohibidos por el clero católico, lo retiraron de Valladolid y Morelia, y lo enviaron castigado al pueblo de Dolores, en Guanajuato. Aquí se dedicó a enseñar a cultivar la vid, destilar vinos, construyó telares y otros oficios, entrando en contacto para vender sus productos con personas de Querétaro, Pachuca, Guanajuato, León y Celaya, como eran los señores don Miguel Domínguez, corregidor de Querétaro, su esposa doña Josefa Ortiz de Domínguez, don Ignacio Allende y don Juan Altama, discutiendo con ellos las condiciones de vida de la Nueva España, y que ya era el momento de independizarla para formar una nueva nación libre y soberana.
0: Espérame. Sí. Ok. Bueno, seguimos escuchando esta breve biografía de Miguel Hidalgo y Costilla, hoy que justamente se conmemora el aniversario luctuoso del padre de la patria e iniciador del movimiento de independencia de México.
1: En 1808 inició la preparación de la gente en el manejo de las armas y artes de guerra a cargo del capitán Juan Aldama, sí, formulando un plan emancipador que principiaría el 2 de octubre de 1810 en Querétaro. Sí. Pero al ser descubiertos, la fecha se adelantó y se dio inicio el 15 de septiembre por la noche, prolongándose hasta las 5 de la mañana del día 16 de septiembre de 1810, hora en que Hidalgo ordenó al sacristán Juan Galván tocara las campanas de la iglesia de San José, llamando a los feligreses que se congregaron por miles. El cura Hidalgo pronunció una arenga con la que dio inicio a las guerras de independencia y con fuertes y emocionados gritos dijo, sí. ¡Viva América! ¡Viva Fernando VII! ¡Muera el mal gobierno! Y al llegar con sus tropas al pueblo de Atotonilco, entró al templo y tomó un estandarte de la Virgen de Guadalupe que se convirtió en la primera bandera mexicana. Hidalgo tomó por las armas a Celaya, a León, a Guanajuato, etc. Pero el 30 de octubre de 1810, las fuerzas insurgentes fueron derrotadas en el puente de Calderón, en Querétaro. Huyeron y fueron aprehendidos en Acatita de Baján, llevados a Monclova para ser enjuiciados y allí mismo fueron sentenciados a muerte. Esta sentencia se cumplió en Chihuahua un 30 de julio de 1811, o sea, hace 215 años. Sí. Pero antes Hidalgo pidió que no le vendaran los ojos ni le dispararan por la espalda. Fue sentado en un banco donde pidió que le dispararan a su mano derecha, la cual la colocó sobre su corazón, los ojos vendados y un crucifijo en el pecho. En la madrugada de ese día, en el patio del antiguo Colegio de los Jesuitas en Chihuahua, entonces habilitado como cuartel y cárcel, hoy es el Palacio de Gobierno, y fue necesario dos descargas de fusilería y además el tiro de gracia para acabar con su vida. Un comandante tarahumara de apellido Salcido le cortó la cabeza de un solo tajo y recibió por esto un premio de 20 pesos. Su cuerpo fue enterrado en la capilla de San Antonio del Templo de San Francisco de Asís en Chihuahua, y su cabeza, junto con la de los insurgentes Allende, Aldama y Jiménez, enviadas y colocadas en la alhóndiga de Granaditas en Guanajuato. En 1821 fue exhumado su cuerpo y enterrado nuevamente en el altar de los Reyes de la Catedral Metropolitana de la Ciudad de México. Y desde 1925 sus restos reposan en la columna del Ángel de la Independencia de la capital del país. En 1868 fue erigido en su honor el Estado de Hidalgo. Muchas gracias, Eduardo. Mira, esta fecha me trae a mí un gran recuerdo. Primero, porque yo vivo en la calle 30 de julio. Sí. Y segundo, porque me casé un 30 de julio hace 65 años. Muchísimas gracias, Eduardo. Dios te bendiga a ti y a tu numeroso público.
0: Gracias a usted, contador Ricardo López Vasallo, por su participación, promotor cultural de nuestro municipio de Tonalá. Gracias. Un abrazo.
1: Para servirles.
0: Son las 12:15. Bueno, señoras y señores, ahí tiene, desde luego, esta información, este dato histórico con el aniversario luctuoso de Miguel Hidalgo y Costilla. Vamos a la pausa y regresamos en unos momentos más, las 12:15. Seguimos en nuestra ciudad.

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0: Bueno, las 12 con 18 minutos, estamos de regreso y bueno, vamos a abrir un paréntesis en estos momentos. Tenemos participación de lo que es la jurisdicción número 8 de esta región para hablar de un tema muy importante y quiero de primera mano saludar con mucho gusto y darle desde luego la bienvenida a las personas que nos están acompañando el día de hoy. Saludo con muchísimo gusto a la licenciada en gerontología, Marisol Esquinca. Muy buena tarde, licenciada. Bienvenida. ¿Cómo está?
1: Hola, muy buenas tardes. Aquí estamos muy bien, gracias a Dios. Me presento. Mi nombre es Marisol Esquinca Aguilar. Tengo la licenciatura en gerontología.
0: Muy bien. Y también saludo con mucho gusto a la licenciada Fernanda Vera, quien también nos acompaña para hablar justamente de este tema. Licenciada, muy buena tarde, bienvenida.
2: Buenas tardes, pues me presento nuevamente. Mi nombre es María Fernanda, soy licenciada en enfermería. Somos del programa de salud del adulto y del adulto mayor de aquí de la jurisdicción sanitaria número 8. Y pues sí, queremos hablar un poquito de la importancia de cuidar a los adultos mayores y más que nada pues aquí la prevención de caídas.
0: Perfecto, muy bien, pues es muy importante desde luego hablar de esta ciencia, gerontología. ¿Qué es
1: Correcto.
0: La gerontología?
1: La gerontología es el estudio del envejecimiento desde un enfoque biopsicológico.
0: Okay.
1: Que hablamos no solo de las enfermedades biológicas que se va presentando en el adulto mayor, ¿no? Existen otros entornos, por ejemplo, lo psicológico, el entorno social, okay, el acompañamiento. Actualmente la población está envejeciendo, entonces la finalidad es que envejezcamos con una buena calidad de vida. Ya que actualmente hay muchos síndromes geriátricos o que el adulto mayor tiene mucho deterioro, ¿sí? No solo funcional, sino cognitivo. Entonces, la finalidad de gerontología es implementar estrategias individuales de acuerdo a la necesidad de la persona. Recordemos que no todos envejecemos en las mismas
0: condiciones.
1: Condiciones, uh-huh. Exactamente.
0: Okay.
1: Esa es la finalidad o es en sí la gerontología. Y okay, hay que recalcar que es un tratamiento no farmacológico.
0: Okay.
1: Es uh-huh. preventivo.
0: Preventivo.
1: Sí, preventivo, uh-huh. Orientar y también poder enseñarnos cómo envejecer para que seamos lo más eficientes, autónomos y activos.
0: Muy bien. ¿Sí? ¿A partir de qué edad podemos decir? Porque uno dice envejecer. Muchos decimos la tercera edad, ¿no? A partir de los 60 años, ¿no? Podemos decir. Pero ¿a partir de qué edad podemos ya recibir un tratamiento? Eso que nos está comentando, licenciada.
1: Claro que uh-huh. sí. A partir de los 60 años okay. ya se puede decir que es una adulta mayor.
0: Uh-huh.
1: Un adulto joven, al igual puede ser de, uh-huh. de los 50, 55, se puede aplicar unos tamizajes.
0: Psicológicamente podemos decir que se puede llevar ya el tratamiento antes de llegar a los 60 años.
1: Claro, claro. Okay. De, uh-huh. de hecho, desde que nacemos o a los niños de kinder, primaria, hay también que darles implementar
0: okay.
1: cómo cuidarse.
0: Cómo cuidarse. ¿Sí? Uh-huh. Muy bien, perfecto. ¿Qué es lo que más debemos de saber acerca de esta ciencia, licenciada?
1: Uh-huh. Claro. Nosotros como gerontólogos uh-huh. evaluamos mediante una aplicación de tamizajes o escalas geriátricas.
0: Okay.
1: ¿Sí? Ahí podemos identificar la problemática que trae esa persona mayor. Uh-huh. Por ejemplo, podemos evaluar o diagnosticar a temprana edad algún deterioro cognitivo,
0: okay.
1: ¿sí? Para prevenir, por ejemplo, el Alzheimer. Sabemos que es una enfermedad que no se okay. cura, uh-huh. pero sí se puede tratar o que se vaya alentizando la enfermedad, ¿sí? Okay. Mediante actividades lúdicas, donde se implementan talleres de memoria, con la finalidad que el adulto mayor reciba a temprana edad ese tratamiento. Obviamente, junto con el especialista que es el geriatra, ir de la mano con el tratamiento farmacológico.
0: Muy bien, perfecto. Y podemos hablar también de lo que traemos en este tema, licenciada, de los síndromes geriátricos, hablar de riesgos de caídas, problemas de movilidad, deterioro cognitivo, como bien lo ha comentado, ¿no? Y demencia. ¿Qué más podemos hablar de esto?
1: Correcto. También podemos diagnosticar lo que es lo que es la fragilidad, uh-huh. Síndrome de caída, síndrome de movilidad, lo que es la sarcopenia también, que es lo que más eventúa en el adulto mayor. Entonces, en sí, como mencioné hace un momento, mediante unas escalas, se aplica unas escalas y ahí evaluamos si ese adulto mayor trae algún problema de fragilidad,
0: okay.
1: O en el caso de caídas y en la marcha, que es lo que más provoca a una caída, esa caída nos lleva a una fractura y se complica, vaya. Entonces, como le mencioné, es preventivo. Para no llegar a ese grado de una caída y que nos provoque una fractura, entonces claro. Se puede prevenir, ¿no? Dándole ejercicios de fuerzas al adulto mayor. Hay que recalcar que de acuerdo a la necesidad, porque no todas las personas se generalizan, ¿no? Al igual que una persona tiene mucha... En la marcha está bien, pero en el equilibrio no. Entonces, en eso se enfoca, ¿no? Personalizado.
0: Muy bien. Licenciada, ¿cómo ha sido la solicitud, sí, por parte de pacientes ya de la tercera edad para recibir este tipo de tratamiento? ¿Se da esta accesibilidad o hay todavía mucho desconocimiento de este tema aún entre la población?
1: Pues sí, se desconoce en sí qué es la gerontología, ¿no? Muchos se enfocan en, porque vamos a hablar así a grandes rasgos, ajá. Muchos dicen, no, es que si no me dan un tratamiento, pues no, para ¿de qué me sirve, no? Uh-huh. Se van más a lo farmacológico.
0: Ok.
1: Y hay que empezar a trabajar.
0: Preventivo,
1: uh-huh. Hay que uh-huh. quitarnos esa idea. Okay. Como personas mayores, como familiares, como cuidadores primarios, claro. aquellas personas que tienen un adulto mayor en uh-huh. casa, que está encamado, uh-huh. se le puede dar rehabilitación, okay. se le puede dar atención gerontológica, sí, porque nos enfocamos, si está en cama, un ejemplo que está por una fractura, uh-huh. y dejamos ahí al adulto mayor, pero no, o sea, se le tiene que dar movilidad, se le tiene que dar atención psicológica, claro. porque uh-huh. al final de cuentas es una pérdida. Se le tiene que dar atención nutricional, se le tiene que dar atención en su entorno familiar, buscar estrategias. De igual manera, mencionaba, la movilidad, actividades lúdicas, aunque esté en cama, se pueden realizar una infinidad de actividades, ¿no? Entonces, esa es la finalidad de aportar con el adulto mayor, que nos quitemos la idea, ¿no? De que ya estoy enfermo, ya solo necesito un tratamiento farmacológico, y no es así. Hay una infinidad de actividades que se puede hacer para tener un envejecimiento activo, ser más autónomos, ¿sí?
0: Perfecto. Aquí también, cediéndole la palabra a la licenciada Fernanda Vera, ¿cómo puede las personas que ya están, ¿no? Dentro de este proceso, esta etapa, o quienes están ya por llegar también a la tercera edad, ¿cómo pueden acudir con ustedes para poder recibir este tipo de tratamientos?
2: Sí, claro. Uh-huh. Pues nosotros actualmente trabajamos en comunidades. Okay. Invitamos uh-huh. a la población a que puedan asistir a sus casas de salud más cercana. Estamos trabajando con un equipo interdisciplinario que es nutrición, psicología, okay. aquí la licenciada en gerontología. Se les da orientación, se les brinda atención ahora sí que personalizada de acuerdo a cada situación o cada ahora sí que cada problema que tenga el paciente.
0: Okay.
2: Entonces sí, estamos abiertos a eso, invitamos pues a la población que asistan a las unidades, a las casas de salud.
0: Perfecto, sí. Muy bien, pues ¿hay algún requisito? ¿Los servicios tienen algún costo?
2: No. Uh-huh. Es totalmente gratuito, okay. Pues simplemente que acudan a la casa de salud y pues se les brinda la orientación, o que pidan información, porque nosotros acudimos una vez al mes en ciertas comunidades.
0: Okay.
2: Entonces acercarse pues a la casa de salud, brindar o pedir información y pues se les da ahora sí que el apoyo.
0: Muy bien, perfecto, pues ahí dejamos esta información muy importante. Desde luego, hablamos ya de lo que es este tema de gerontología, quien pues viene precisamente a darnos un poco más de esta ciencia, la licenciada Marisol Esquinca. Licenciada, algo más que podamos agregar, ustedes como jurisdicción sanitaria, pues ofrecen este tipo de tratamientos, ya lo mencionó, abarca desde diferentes, desde lo que es la psicología, ¿no? Y todo lo demás. ¿Qué más podemos abarcar para que pues la población que nos está sintonizando en estos momentos sepan que hay un tratamiento también para esto en esta etapa, ¿no? De la vida?
1: Claro, sí se les hace la invitación a toda la población. Si el familiar puede asistir a una casa de salud, también se le puede dar la orientación. Porque por X, Y razón el adulto mayor no puede asistir, pues puede llegar esa persona para ver de qué manera puede tener un buen cuidado, porque también los cuidadores tienen un colapso. También hay que darle orientación a aquella persona que tiene un adulto mayor o aquella persona que tiene un adulto mayor con Alzheimer en casa o que son agresivos, también se les puede dar orientación, ¿no? Se les hace también la invitación y, como dijo acá la licenciada Fernanda, que acudan y que aprovechen este programa que y esta atención que se le da a las personas mayores que se está dando en las casas de salud. Nada más que pueden asistir a la casa de salud, les dan la información, qué días asistimos, para que igual nos podamos coordinar y poder darle la atención a la persona mayor y invitarlos, ¿no? Que tengan un buen cuidado, ¿no? El control de la diabetes, de la hipertensión, de la de las dislipidemias, con triglicéridos, colesterol. En sí es muy amplio, ¿no? Pero empezando con una buena dieta y seguir activos es un buen comienzo para toda persona.
0: Muy bien, perfecto. Mencionaba las casas de salud aquí en Tonalá, en dónde podemos también acudir.
2: Ahorita actualmente estamos trabajando en lo que es Huachipilín. La comunidad de Natalio Vázquez, Terrero, 20 de noviembre, Belisario Domínguez y Progreso, Unión y Progreso.
0: Ok, muy bien, pues ahí está la información, señoras y señores. Pues ahora sí que si usted requiere más información acerca de estas atenciones, de este tratamiento, hablando de la gerontología, pues con muchísimo gusto se pueden acercar a las casas de salud y desde luego aquí con la jurisdicción sanitaria. Bueno, pues algo más que agregar para cerrar con esta participación, licenciada Fernanda, licenciada Marisol.
2: Pues más que nada, pues también invitar a la población en general, no solo adultos mayores, ¿verdad? Que cuidamos nuestros hábitos, la implementación de ejercicio es bueno para así envejecer con una buena calidad, ¿no? Pues no sé, Lali.
1: Agradecer el espacio y para que la población, ¿verdad?, esté enterada y en específico acá Tonalá esté enterada de los servicios y ahora ya se enteraron que es la gerontología y todo lo preventivo y efectivamente, como dice la licenciada Fernanda, desde ya empezar con un cambio, ¿no? En la salud, buenos hábitos. Es bastante complejo, pero sí se puede hacer los cambios porque al final de cuenta, como siempre lo he dicho, el cuidado es personal. Sí, depende de qué grado queramos, cómo queramos envejecer.
0: Muy bien, perfecto. Pues ahí está la información, señoras y señores. Tuvimos la participación de la licenciada Marisol Esquinca y de la licenciada Fernanda Vera con este tema de la gerontología. Gracias, que tengan muy buena tarde. Gracias por su participación. Bueno, son las 12:32. Vamos a una pausa rápidamente y regresamos en unos momentos más. Seguimos en nuestra ciudad.
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Bueno, estamos de regreso, son las 12:35. Bueno, me están ahorita informando que en Las Vegas se fue la luz. Ya tiene aproximadamente media hora que están sin energía eléctrica. Es la información que nos están proporcionando en estos momentos y desde luego están solicitando el apoyo de lo que es la Comisión Federal de Electricidad. Ayer también por la tarde, noche, se fue la luz en lo que es Barrio Nuevo. También se estaba dando a conocer esta problemática. Bueno, ya no obtuvimos después la información en qué horario regresó. Le digo, ayer por la noche aún había se estaba presentando esta situación de la falta de energía eléctrica. Bueno, pues ahí dejamos el comentario, señoras y señores. Tengo aquí un reporte también que me están haciendo llegar de una... hay una ocupación en lo que es la banqueta. Está obstruyendo la vía pública un carrito de venta de alimentos, pero allí lo justamente lo dejan guardado. Obviamente bien asegurado, encadenado, pero obstruye la banqueta. Estamos hablando de lo que es calle Independencia entre Avenida Matamoros y Avenida Hidalgo. Allí está el carrito, pero lo dejan meramente en la banqueta, le digo. Ahí lo dejan guardado y obstruye desde luego el paso, porque llega la lluvia, nos están informando, llega la lluvia. Y la calle Independencia, pues ustedes saben muy bien cómo se transforma, porque pues prácticamente es un río que baja justamente sobre esta calle hasta dar con lo que es la alcantarilla que está antes, unos cuantos metros antes de llegar allá a la avenida Matamoros. Pues bueno, ahí justamente le digo, se está obstruyendo el paso ahí de las personas para que eviten, desde luego, bajar a la calle. Bueno, están solicitando el apoyo ante las instancias correspondientes para que se pueda liberar la banqueta y que este carrito, lo digo, quede mejor, quede reubicado en otro lugar donde puedan resguardado, le digo, este carrito. No recuerdo, bueno, aquí no. Sí, ya me ha tocado verlo. Y ya también ya me lo han compartido a través de nuestro mensajero de WhatsApp. Bueno, vamos a darle seguimiento con muchísimo gusto. Vamos a notificarlo con, en este caso, con Desarrollo Urbano. Son las 12:38. Bueno, me están por acá. A ver, permítame, por favor. Bueno. Ok, permítame. Tenemos por acá un reporte que nos están enviando. Dice Lalo, muy buenas tardes. Dice, bueno, a ver, permítame por favor, nada más estoy leyendo este mensaje. Dice, hay unas personas que venden camarón y pescado, pero no entienden que, ¿qué? Se pasan de la línea amarilla que está en la calle, en la avenida Juárez, tapando el paso. Ya se les llamó la atención, la administración ya les llamó la atención y les dijeron un montón de cosas. Me tocó escuchar todo eso cuando pasé y hay que poner, dice, bueno, aquí la persona dice, hay que poner mano dura con las personas que no quieren entender, que las autoridades hagan sus operativos, pero que hay que llamar la atención a estas personas, ok, o que se vayan dentro del mercado. Bueno, ese es el dato que nos están pasando en estos momentos. Bueno, ya ya me tocó pasar por ahí en la avenida Juárez. Si hay una línea, es el límite hasta donde deben de llegar las personas que pues tienen ahí su puesto, ¿no?

0: puesto de venta. Pero pues resulta que no todas están respetando, no todas y todos están respetando esa línea amarilla. Hay una línea amarilla ahí que está delimitando cada uno de los espacios y desde luego hasta dónde pueden llegar para que no quede reducido los espacios en lo que es el pasillo, ¿no? Por así decirlo. Pero resulta que hay personas que no quieren entender, ya se les hizo el llamado por parte de las autoridades municipales, pero no quieren entender. Aquí hay una persona que nos está confirmando también que hay quienes no quieren acatar este nuevo ordenamiento que ha implementado el Ayuntamiento de Tonalá y por lo tanto sigue la situación. Así que si usted pues pasa por allí y ve que está todo igual, que no hubo cambio alguno, pues es gracias a que hay algunos, le digo, algunos vendedores que no quieren colaborar con este nuevo orden ahí sobre lo que es Avenida Juárez. Es por esa razón. Hay renuencia, no hay colaboración, no están obedeciendo y respetando los espacios como lo ha implementado la autoridad municipal. Así que pues de esa manera pues vamos a seguir teniendo una parte del mercado en las mismas condiciones prácticamente, porque eso es lo que va a pasar después, que poco a poco irán ocupando más espacios y va a quedar igual gracias a que pues no todos quieren colaborar. Son las 12:40, las 12:40 minutos. Bueno, tenemos por acá información del gobierno municipal de Tonalá. Bueno, el gobierno municipal de Tonalá dio a conocer sobre una reunión que se llevó a cabo precisamente con los agentes municipales. Y en el comunicado que han realizado a través de su cuenta oficial de Facebook es sobre los trabajos que se vienen desde luego fortaleciendo el trabajo coordinado con los agentes municipales. El gobierno de Tonalá, encabezado por el presidente municipal, ingeniero Manuel de Jesús Narcía Coutinho, junta con las y los integrantes del Honorable Cabildo, presidió la reunión mensual con agentes municipales realizada en el Centro de Convenciones con el objetivo de fortalecer y la coordinación institucional y dar seguimiento a las acciones que contribuyen al desarrollo de las comunidades del municipio. En ese importante encuentro también participó la presidenta del sistema DIF municipal, licenciada Beatriz Iglesias, reafirmando de igual manera el compromiso de trabajar de manera cercana y coordinada para atender las necesidades de las familias tonaltecas. Durante la reunión se privilegiaron el diálogo, la participación y la colaboración entre autoridades municipales y representantes comunitarios, consolidando acuerdos que permitan impulsar mejores resultados en beneficio de la ciudadanía. Y con ello, el gobierno municipal de Tonalá refrenda, desde luego, su compromiso de continuar trabajando con unidad, cercanía y compromiso para construir un municipio con más bienestar y desarrollo para todas y todos. Bueno, es información del boletín informativo del gobierno municipal de Tonalá. Son las 12:43 minutos. Permítame ir a una pausa rápidamente y regresamos en unos momentos más. Son las 12:43.
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Estamos ya de regreso, son las 12:45 minutos. Bueno, hace unos momentos nos estaban informando de una persona que sufrió un asalto hace unos momentos en el centro de la ciudad de Tonalá. Esto ocurrió a la altura de lo que es la calle Independencia. Una persona que le arrebataron su dinero, su efectivo, que había sacado apenas hace... eran cuestiones de minutos que había salido del banco y, le digo, se suscitó el asalto. Las autoridades, desde luego, ya comenzaron la búsqueda y es muy importante que la persona, le digo, que sufrió este asalto, ponga su denuncia para que se realicen las investigaciones y den con el delincuente. Esta persona que se le arrebató el dinero a una señora, le digo. Es la información que ahorita está trascendiendo. Obviamente estamos en espera de que la información se actualice para saber pues qué es lo que pasó. Ojalá que den pronto con el ladrón que se llevó el dinero de esta persona, le digo. Y aquí es donde también nos preguntamos, ¿no? Obviamente... esta persona ya venía siendo vigilada por el ladrón o posiblemente también haya alguna complicidad, ¿no? Con alguien más, sí. Dentro o fuera del banco desconocemos, pero pues ya había desde luego alguien más que la estaba vigilando a esta persona porque sabían exactamente que llevaba efectivo y posteriormente, le digo, se suscitó el asalto. Son las 12:48 minutos, las 12:48, extremen sus precauciones porque, bueno, pues ahorita de aquí en adelante a fin de año, pues es cuando más se va a presentar esta situación. Son las 12:48, continuamos a través de esta plataforma de nuestra ciudad. Bueno, quiero preguntar sobre la fuga de agua que ayer estuvimos dejando públicamente, si nos pueden confirmar, señoras y señores, permítame, por favor, aquí tengo el reporte que canalizamos justamente el día de ayer, una fuga de agua en lo que es la Hidalgo e Iturbide, nos estaban informando. Saber si por ahí alguien nos pudiera comentar si esta situación ya fue atendida, sino para volver a hacer hincapié con la dirección de Zapam, la fuga de agua que está en esquina de Hidalgo e Iturbide. Bueno, pues ahí dejamos la información. Y bueno, ayer nos hicieron una observación respecto al tema de los baños del mercado. Ya al final del programa nos enviaron el dato de cómo está, a ver, permítame, por favor, de cómo está, pues allí el sistema de descarga en los baños del mercado Manuel Arrainsar. Estoy checando aquí la información y lo único que aquí que me está comentando la persona a través del WhatsApp dice, por esta pieza hay fuga en los sanitarios. Y se tomó la decisión de cerrar las llaves. Por lo tanto, las personas están ocupando de cubetas con agua para, pues con ello, ejercer las descargas, ¿no? En las tazas de los baños de lo que es ahí el Manuel Arrainsar, en los baños del mercado. Bueno, pues son unas piezas que, pues al parecer, están fallando y se está presentando fuga. Por lo tanto, cerraron las llaves, dice. Bueno, aquí no sé si este reporte si ya fue gestionado con las autoridades municipales o ver quién puede solucionar, ¿no? Esta, porque, pues, lástima de baños que fueron rehabilitados, ¿no? Que se supone que les instalaron, pues vaya, nuevos sistemas de descarga de agua. Todos los baños, quiero suponer que así están, desconozco en lo personal, no he ingresado a los baños del mercado, pero por unas cuantas piezas, no se le está dando el uso como debe de ser, le digo, con toda la instalación que realizaron, sí, en cada uno de los baños, le digo, del mercado.
Y es una lástima pues que esté en esas condiciones, ¿no? Por unas cuantas piezas, por unas cuantas refacciones que necesita precisamente la tubería para que quede funcionando al 100%. De todas formas, vamos a enviar también estas imágenes que nos compartieron, le digo, el día de ayer, y se hagan las debidas requisiciones para que pues se pueda solucionar el problema, ¿no? Porque quiero suponer que el problema no es grave. Por este detalle es que no se le está dando el uso que debería de darse al sistema de descarga de agua a los baños del mercado público Manuel Arraízar. Bueno, tengo aquí información que nos están. A ver, permítame, por favor. Dice: buenas tardes, Eduardo. Lo que pasa es que ya no es suficiente los policías, se requiere más vigilancia en todo el cuadro de la ciudad. Muchísimas gracias por su comentario. Permítame, por favor, tenemos una participación a través de la línea telefónica. Aguánteme tantito, con mucho gusto le atendemos. Son las 12:51.

0: Bueno, estamos de regreso y yo agradezco a la persona que ahorita se acaba de comunicar con nosotros recordándonos, sí, porque ya van, me parece que ya son 3 días aproximadamente que los semáforos de lo que es la calle Francisco y Madero esquina con Avenida Galeana dejaron de funcionar y ahorita nos están recordando. Qué bueno que nos están pasando esta información. Desconocemos si ya se tiene conocimiento con desarrollo urbano para que desde luego pasemos el dato en estos momentos de forma personal con la Dirección de Desarrollo Urbano. Lo digo con estos semáforos que están sin funcionar desde hace aproximadamente 3 días. 3 días están sin funcionar. Claro, aquí pues los conductores saben que la preferencia la tiene la calle Francisco y Madero. Por ello se respeta a quienes vienen circulando sobre la Avenida Galeana. Pero pues no estamos exentos de que pueda ocurrir ahí un accidente, que estemos involucrados en un accidente por algún imprudente que venga manejando, le digo, irresponsablemente sobre la Avenida Galeana. Desde luego, quienes vienen también, quienes quieren pasar demasiado rápido sobre esa esquina de la calle Francisco y Madero. Bueno, entonces vamos a dejar esto en conocimiento, desde luego lo vamos a reportar, lo dejamos ahí públicamente. Tenga mucho cuidado a la hora de cruzar por esta parte de la ciudad, le digo, Francisco y Madero esquina con Avenida Galeana, porque los semáforos no sirven por el momento. Dice Eduardo, buenas tardes. Dice, las fugas de agua hay en todo, casi en todo el cuadro de la ciudad. Mira, dice, hay una fuga en unos departamentos que se encuentran por la terminal de la Cristóbal Colón hacia arriba, por la Rayón. Dice, hay una fuga también en Avenida Morelos y calle Ocampo. De hecho, me están enviando aquí las imágenes de la fuga de agua. También hay una más que nos están reportando de lo que es Avenida 27 de Septiembre, casi esquina con Francisco y Madero. Hay otra fuga más de agua que también me están reportando en estos momentos. Ok, aquí tenemos ya 4 fugas, sería con la de Avenida Hidalgo, esquina con Iturbide. Ojalá que los amigos de Zapam nos estén monitoreando en estos momentos. Repito la información, fuga de agua en unos, dicen, unos departamentos que están, que se encuentran por la terminal de la Cristóbal Colón hacia arriba en la Rayón. Bueno, ok, aunque aquí nos hace falta un poquito más de información, pero queremos suponer que está sobre la calle 12 de octubre, casi esquina con Rayón. Y la otra fuga es Avenida Morelos y calle Ocampo. Avenida Morelos y calle Ocampo, también ahí está la otra fuga. Y la de Avenida 27 de Septiembre, casi con esquina de Francisco y Madero. También ahí hay otra fuga de agua. Son las 12:55. Bueno, con gusto pasamos la información y vamos a atender llamada telefónica. Permítame un momento, con muchísimo gusto vamos a canalizar la información que nos quieren proporcionar. Las 12:55.
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Bueno, señoras y señores, pues ahí tenemos más reportes que nos están compartiendo en estos momentos. Ya tenemos también por allí respuesta de la administración del mercado. Ya se comunicaron con nosotros. Vamos a agendar una participación justamente con el personal que está a cargo del mercado público, del mercado público Manuel Arraínzar, le digo, para dar información y esclarecer muchos puntos que hemos venido platicando a lo largo de hace unas semanas, sobre todo desde que se rehabilitó la Avenida Juárez. Y entonces, pues ya escuchamos la propia participación de la ciudadanía, ya hemos escuchado las observaciones y las apreciaciones con este nuevo orden que se ha implementado, aunque no se ha logrado al 100%, le digo, porque pues hace falta, tal como les mencionaba hace unos momentos, hace falta que los propios locatarios también colaboren con la nueva imagen que se le quiere dar al mercado. Entonces, pues ya escuchando todo esto, incluso pues la propia opinión de los locatarios que también nos han hecho llegar aquí a través de esta plataforma, ahora también es momento de escuchar a la propia administración. ¿Cuál es la postura de ellos y qué es lo que se viene realizando? También es importante escuchar y conocer la otra cara de la moneda. Y eso es lo que vamos a tener para el próximo lunes. Ya agendamos, desde luego, una participación con el personal, le digo, que está a cargo, para que usted esté pendiente también de cuál es la postura, en este caso, de quien está a cargo del mercado, Manuel Arraínzar. Tenemos, a ver, otros comentarios que nos envían por acá. Lalo, muy buenas tardes. Queremos que nos envíen agua aquí a Lomas de San Francisco. No tenemos agua, no tenemos el servicio. Lomas de San Francisco. Ok, gracias por la información, con muchísimo gusto. Dice, queremos reportar, Eduardo, dos lámparas en la calle Emilio Carranza, Callejón Las Arenas, de la esquina del Kinder Juan de Dios Pesa. A mano derecha hay dos lámparas fundidas. Para que nos apoyes con el reporte, le agradezco mucho. Bendiciones. Ok, ese es el mensaje que nos están enviando. Bueno, aquí pregunto a la persona que nos envía esta información si ya se acudió también directamente ante servicios primarios para que se pueda generar al final de cuentas la solicitud con esta este arreglo de luminaria, si ya se acudió, si ya se tiene un reporte para que desde luego nosotros podamos también darle seguimiento, ¿no? Porque es muy importante de que también los reportes se hagan directamente ante servicios primarios. También me están informando, dice, de los carros que pasan muy fuerte, incluyendo las motos, el día de ayer miércoles, como eso de las 7:30 u 8 de la mañana, pasó un vehículo como si fuera autopista y atropelló a un perrito que lo dejó quebrado de la parte de su cadera y gritaba por el dolor. Ni siquiera se dio cuenta que atropelló a un perrito. Esto sucedió en la calle Nicolás Bravo, entre 27 de septiembre y San Francisco, para que hagan conciencia o se pongan reglas. Bueno, ahí está el comentario. Un vehículo que pasó a exceso de velocidad, comentan ahí sobre lo que es en Nicolás Bravo, entre 27 de septiembre y San Francisco. Sí, hemos visto, la calle se presta para eso también. Vemos, es una calle bastante ancha. Y desde allí me parece que hasta lo que es la 27 de septiembre, creo que, creo que estoy recordando mal, me parece que hay un tope, o pasando lo que es la 27 de septiembre, me parece que hay un tope. De allí no hay ningún tope desde lo que es la Hidalgo hasta arriba. No hay tope alguno. Entonces sí se va a necesitar un reductor de velocidad. Pues lamentablemente fue un perrito al que atropellaron, pero pues no creemos que pase con alguna persona, ¿no? Porque como bien lo comenta el ciudadano, ciudadana que nos escribe, pues hay gente inconsciente y que pues agarra esta parte de lo que es la Nicolás Bravo a exceso de velocidad. Bueno, tenemos y ya nos vamos. Bueno, ya nos vamos, ya estamos ya fuera de tiempo. Dice el lado por fuera, y te encargamos las fugas de agua en el primer cuadro de la ciudad. Dice, y también, ¿qué?
Bueno, para que se haga conciencia por el agua, dice, ahorita que estamos tirando, se está desperdiciando porque después la necesitamos. En el mercado es un relajo, tiran muchos desperdicios a las alcantarillas y el olor que destila es muy fuerte. Ok, bueno, son comentarios que nos están enviando ya de última mano. Bueno, ya nos vamos, señoras y señores. Por el momento me despido y nos estaremos escuchando el próximo lunes, si el creador lo permite. Mañana estaremos ausentes a través de este espacio por compromisos personales. Agradezco mucho la gentileza de su atención, como siempre, y le deseo la mejor de las tardes y un excelente fin de semana. Su servidor, Eduardo Espinosa Antonio, y los dejo en buenas manos. Viene mi compañero Eric Rivelino con Marimberías Extremo. Que tenga muy buena tarde, buen provecho, y agradecemos también al patrocinador de este programa, a Salinas Express.

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3: Es la 1:03 p.m. y como todos los días agradecemos a los amigos de Salinas Express por patrocinar este espacio de Marimberías Extremo.

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5: Sí, señor.
0: La familia Espinosa Antonio, López Caballero, Antonio Trinidad y Antonio Santiago, al no poder hacerlo personalmente, agradecen las muestras de condolencias recibidas por el sensible fallecimiento del contador Ermilo Espinosa Santiago al cumplir los 40 días de su lamentable ausencia, y al mismo tiempo se les invita a la misa que se llevará a cabo el día de mañana 31 de julio del presente año en la parroquia de San Francisco de Asís a las 6:45. De la tarde. El duelo se despide en la misma iglesia. Invitan por este medio su esposa, Juanita Antonio de Espinosa, sus hijos, Eduardo y Elsie Guadalupe Espinosa Antonio, su nuera, Yuritza Natarén Ruiz, su nieto, Christopher Farid Espinosa Natarén, sus hermanos, Francisco, José Sinar y Elaine de apellidos López Caballero, sus suegros Federico Antonio Morales y María Luisa Santiago Caballero, sus cuñadas Danira Caballero, Marbella, Graciela y Angélica de apellidos Antonio Santiago, sus cuñados Víctor Ventura, Gerardo, Darinel, Salatiel y Obed de apellidos Antonio Santiago, sobrinos, primos y demás familiares. Descanse en paz el contador Ermilo Espinosa Santiago, descanse en paz.

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Es ya la 1:13 p.m. y llegó la hora de darle al zapateado sabroso, porque llegó la hora de disfrutar de Marimberías Extremo, aquí en Extremo 101.5, ¿a poco no? Mi nombre es Eric Rivelino y es un placer para mí estar de regreso con ustedes ahora, en esta hora de la tarde, que es la hora de marimba, de la voz de las maderas que cantan, que a todos nos gusta para amenizar esta calurosa tarde de jueves, jueves casi viernes. Hoy es jueves 30 de julio. Agradeciendo a quienes han estado con nosotros a lo largo de todo el día en la programación de Extremo 101.5 y para quienes acaban de unir, muchísimas gracias. Esperemos estén teniendo la mejor de las tardes para quienes ahí están en su trabajo, en sus actividades. A nuestras señoras amas de casa que andan por ahí a esta hora haciendo la comida, ¿no? De que barriendo, trapeando. Gracias por dejarnos acompañarlos, para nosotros es un placer estar con ustedes y qué mejor que disfrutar de la música de marimba en esta tarde para bailar un poquito, para relajarnos y también para transportarnos, ¿no? Porque a muchas de las personas que nos escuchan en otras partes de la República Mexicana o incluso fuera del país, en esta hora de marimba es el momento en el que ellos regresan a su tierra, regresan a nuestro bello estado de Chiapas, regresan a nuestro municipio de Tonalá, recordando pues con la música de marimba, ¿no? Que es un emblema de nuestro estado. Yo le invito a que se quede con nosotros a lo largo de toda esta hora y media que tenemos de programación de Marimberías, porque hay mucha más música y nos vamos a ir directo con algo de la marimba concierto de Soconusco. Es el tema del sapo, es ya la 1:15 p.m. Estás en Extremo 101.5, ¿a poco no?

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3: Canta y no llores, es ya la 1:36 p.m. Estamos de regreso por aquí en Marimberías Extremo. A esta hora de la tarde, saludando a los amigos transportistas, los amigos taxistas, a quienes a esta hora andan tomando sus unidades, ¿no? La famosa hora del cambio, que se están subiendo ahí a los taxis, empezando su jornada. Muchísima suerte, muchísimas gracias por dejarnos acompañarlos. Esperemos que tengan un día lleno de mucha chamba, de muchas bendiciones y con cuidado, ¿no? Siempre recordándoles manejar con precaución. Igual a los amigos que van por ahí viajando en carretera, los amigos traileros, recuerden siempre cuidar, seguir todas las medidas de precaución que nos aparecen por ahí en los señalamientos, usar el cinturón de seguridad. Muchísimas gracias por llevarnos con ustedes hasta donde sea que anden, mandando saludos también hasta la Ciudad de México, que nos andan escuchando en esta hora de Marimberías Extremo. Es lo que les digo, ¿no? Muchos aprovechan esta hora para recordar un poquito de lo que es, ahora sí que es su tierra, ¿no? Nuestro bello estado de Chiapas. Algunos que tal vez no son originarios del estado, pero que se han enamorado, y cómo no, con las bellezas que tiene nuestro estado y nuestro municipio. Es la 1:37 y qué calor está haciendo aquí en Tonalá. Mientras tanto, escuchamos El Cielito Lindo. Estás en Marimberías Extremo.

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3: Acierto del Servicio Sismológico Nacional de fortalecer la capacidad de vigilancia sísmica con la construcción de 58 nuevas estaciones de monitoreo en México. La expansión busca contar con más información en tiempo real sobre los movimientos de la Tierra y contribuir a una mejor prevención ante posibles emergencias. Y es que el crecimiento de la red permitirá reforzar la detección de sismos en regiones donde actualmente existe menor infraestructura especializada. Sin duda, contar con más estaciones de monitoreo ayudará a obtener registros más precisos, analizar el comportamiento de las placas tectónicas y mejorar los estudios sobre el riesgo sísmico en territorio nacional. Tan solo en Chiapas se tiene registro de más de 4.500 temblores en lo que va del año, siendo el de magnitud 7.4 el de mayor intensidad. Esta cifra coloca a la entidad en los primeros lugares por actividad sísmica en el país junto con Oaxaca y Guerrero. Por ello, autoridades y especialistas consideran fundamental ampliar los sistemas de monitoreo, mejorar los mecanismos de alerta y fomentar una cultura de prevención entre la población. Hasta el siguiente comentario.
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Es la 1:58, 2 minutitos únicamente nos separan de las 2:00 p.m. El saludote por ahí a los amigos que nos están escuchando en el barrio San Sebastián, por ahí se andan reportando, especialmente para doña Lupita de la Cruz, me parece que sí. Lupita de la Cruz dice por aquí, de parte de todos sus sobrinos que la vinieron a visitar desde la ciudad capital de Tuxtla Gutiérrez. Ahí el abrazo fuerte hasta el barrio San Sebastián. Gracias por dejarnos compartir esta tarde con ustedes. Estás en Marimberías Extremo. Seguimos con más música. Solo un minutito y serán ya las 2:00 p.m. Que no se le haga tarde, apresúrese. Estás en Extremo 101.5.

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10: Son las 2 de la tarde con 14 minutos, las 2 con 14, ya estamos muy cerca de terminar este espacio de Marimberías Extremo, pero yo los invito a que siga con nosotros porque recuerde que en punto de las 2:30 de la tarde comienza lo que es la segunda emisión de Notinúcleo con toda la información que usted necesita, la información que a usted le interesa para estar debidamente informado. Mientras tanto, siga disfrutando porque todavía nos queda un ratito más de Marimberías Extremo. 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
1: Hola, ¿qué tal? Buenas tardes. Bienvenidos a la cadena auditiva más grande y de mayor cobertura noticiosa en todo el sureste de la República Mexicana. Amenazan especies invasoras la supervivencia del popoyote en San Cristóbal de las Casas. Impacta calor y sequía a los productores de café en Chiapas. Apuestan por la profesionalización como clave para la tranquilidad en el estado. Inician en Panteló obras de agua potable y la Jornada por la Paz encabezadas por el gobernador Eduardo Ramírez. En asuntos nacionales, prepara el Senado de la República reingeniería administrativa y un ajuste presupuestal del 15%. Detecta el Servicio de Administración Tributaria a 289 presuntos evasores por uso de facturas falsas en 2026. En temas del mundo, reportan en 2026 más de 5.500 agresiones sexuales en Haití. Arrasan voraces incendios forestales diversas regiones de Grecia y Turquía, impulsados por vientos extremos. Y en los deportes, impulsa la Federación Mexicana de Fútbol el retorno de la Copa Oro para 2027.

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1: ¿Qué tal? Buenas tardes, muy buenas tardes. Me da mucho gusto saludarlos una vez más en este jueves 30 de julio del 2026. Gracias por acompañarnos, gracias por acudir a la cita. El tiempo continúa su marcha inexorablemente.

0: Estamos transmitiendo para todo el mundo a través de nuestras plataformas digitales Facebook, X, Instagram y YouTube, donde nos encontrará como Notinúcleo. Nuestras páginas web www.notinúcleo.com y www.radionúcleo.com para escucharnos en vivo y encontrar la información que a usted le interesa. Vamos a pasar rápidamente a las noticias. Las especies exóticas amenazan los humedales de San Cristóbal de las Casas. Vamos con ese reporte de Alejandra Orozco.
1: En el interior del polígono del Área Natural Protegida, Humedales de Montaña La Quif y María Eugenia, en San Cristóbal de las Casas, se realiza un monitoreo biológico y control de especies exóticas por parte de la CONAM, el Colegio de la Frontera Sur y la Brigada del Programa para la Protección y Restauración de Ecosistemas y Especies Prioritarias, señaló Alfredo Valentín Gómez González, jefe de Departamento del Área de Protección de Flora y Fauna de esta zona.
2: Uno de los principales resultados ha sido la identificación de especies exóticas invasoras, entre ellas el cangrejo rojo americano, la rana toro, la lobina negra, la carpa común y el guatoponte manchado. Estas especies representan una seria amenaza para la fauna nativa, ya que compiten por alimento, alteran el equilibrio ecológico e incluso depredan a un pez endémico y a sus huevecillos. Esta especie es el popoyote o escamudo de San Cristóbal, cuyo nombre científico es la Hillebrandica, y se trata de un pez microendémico de los Altos de Chiapas, considerado uno de los vertebrados más amenazados de México y catalogado en peligro de extinción por la legislación mexicana y por la lista roja de la Unión Internacional para la conservación de la naturaleza.
1: La distribución de esta especie es extremadamente limitada y se restringe principalmente a la cuenca del Valle de Jobel. Sin embargo, el crecimiento urbano, la contaminación por aguas residuales, la fragmentación de los cuerpos de agua y la presencia de especies exóticas invasoras ha reducido drásticamente las condiciones necesarias para su supervivencia, por lo que los especialistas tomaron acción.
2: Se están realizando monitoreos diurnos y nocturnos utilizando metodologías y equipo especializado como sistemas de electropescas, trampas, redes de captura que permiten registrar, identificar y evaluar las poblaciones de peces y otras especies presentes en el humedal. La información obtenida fortalece la toma de decisiones para la conservación del área natural protegida y permite implementar acciones de detección temprana, control y contención de especies invasoras.
1: Estas amenazas rompen el equilibrio natural, modifican el hábitat y generan una competencia desigual que desplaza la fauna local, incrementando el riesgo de la disminución o pérdida definitiva de ejemplares con alto valor de conservación, por lo que acentuaron la importancia de conservar esta y otras especies. Para Notinúcleo, Alejandra Orozco Ardínez.
0: Reportan cafeticultores pérdidas económicas y daños severos en las cosechas debido al calor y las sequías. Vamos con el reporte de Isa Maldonado.
3: La creación del Día del Café en Chiapas llega en un momento en el que productores señalan que la sequía fue uno de los principales factores que afectó la cosecha de este año. Actualmente la cafeticultura genera sustento para más de 180 mil personas. El Padrón Nacional Cafetalero señala que en Chiapas existen más de 253 mil hectáreas dedicadas a este cultivo y que 6 de cada 10 productores pertenecen a pueblos indígenas, lo que refleja el peso social y económico que tiene esta actividad en el estado. El reconocimiento llega en un año marcado por condiciones climáticas adversas. Especialistas advierten que las temperaturas inusualmente altas registradas durante este 2026 están alterando el desarrollo del café al acelerar la maduración del fruto y reducir la calidad del grano antes de la cosecha. El representante de la Unión de Cafetaleros señaló que la sequía en diversas regiones del estado fue uno de los factores que más ha impactado la cosecha de este año.
4: Como la recuperación de la mata, pero no la recuperación del producto. Si ustedes observan las bandolas, ya se secó el café, el producto que más cosechar, ya se secó. Nosotros estamos concluyendo que entre el 80 y 90% de la producción no va a existir en este ciclo productivo. Entonces va a ser crítico, muy crítico, la situación de los productores de café. Por eso urgimos al gobierno federal, el gobierno del estado, ¿verdad? Un apoyo para no únicamente para solventar los gastos que no de los ingresos que no van a existir en este ciclo productivo, sino también para la renovación de los cafetales, porque hay matas que están muy sentidas, que se van a seguir secando.
3: De acuerdo con el Instituto del Café de Chiapas, este proceso disminuye la densidad del grano y afecta sus características, lo que repercute directamente en su valor comercial, especialmente en mercados que privilegian cafés de alta calidad. Dicha situación representa un desafío para

0: el café arábigo, la variedad predominante en Chiapas, ya que requiere temperaturas frescas y lluvias regulares para desarrollarse adecuadamente, pero las condiciones actuales han modificado ese equilibrio en distintas zonas productoras. En municipios del Soconusco y Frailesca, productores reportan pérdidas de entre el 25 y 30% en sus cosechas, atribuidas a la combinación de sequías recurrentes y un comportamiento cada vez más irregular de las lluvias. En este panorama llega la declaratoria del Día del Café Chiapaneco, en un año marcado por los efectos del calor y la sequía en los cafetales del estado, coinciden los productores. Para Notinúcleo, Isa Maldonado.
1: En 1811, en un día como hoy en Chihuahua, Miguel Hidalgo, líder del movimiento independentista, iniciador de la independencia de México y padre de la patria, muere fusilado junto a otros compañeros a manos de los soldados realistas. Soy Javier Figueroa. Hacemos una pausa. Volvemos.
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0: fortalecer la economía y combatir la informalidad en Chiapas. Vamos con Víctor Pérez.
1: En Chiapas, el sector empresarial busca fortalecer la economía mediante el crecimiento de nuevos negocios y el impulso a la formalidad. El Centro Empresarial de Chiapas informó que actualmente agrupa cerca de 150 empresas afiliadas y trabaja para ampliar su presencia en distintas regiones del estado.
2: Hoy tenemos afiliadas a cerca de 150 empresas, pero buscamos potenciar la representación a través de la apertura del las nuevas regiones socioeconómicas del estado.
1: Como parte de esta estrategia, el organismo empresarial anunció que iniciará la apertura de representaciones en San Cristóbal de las Casas, Comitán y Villa Flores, con la meta de extender su presencia a la mayor parte del territorio chiapaneco.
2: Y vamos a empezar con San Cristóbal, Comitán y Villa Flores próximamente para buscar que en un par de años ya tengamos la nueva representación.
1: El dirigente empresarial reconoció que uno de los principales desafíos continúa siendo el crecimiento del comercio informal, por lo que aseguró que el organismo brinda asesoría y acompañamiento para que pequeños negocios puedan incorporarse a la formalidad y fortalecer su competitividad.
2: La ambulancia está creciendo y justo es nuestra parte de las actividades poder ayudar a estas micronegocios para que se puedan emigrar a la formalidad y que puedan cumplir con sus obligaciones. Sabemos que no es fácil, pero siempre si las empresas pequeñas se acercan con nosotros, nosotros les podemos ayudar, les podemos orientar.
1: Asimismo, destacó que cada vez más jóvenes se interesan por emprender, por lo que el próximo 12 de agosto se llevará a cabo la toma de protesta de la Comisión de Empresarios Jóvenes, la cual tendrá como objetivo impulsar proyectos productivos y apoyar a nuevos emprendedores, donde invitaron a las micro, pequeñas, medianas y grandes empresas para acercarse al organismo y aprovechar los programas de asesoría, capacitación y acompañamiento que buscan fortalecer el desarrollo económico del estado.
2: Invitamos a todas las empresas micro, medianas y grandes empresas para que se afilien a este centro empresarial y que les podamos prestar ayuda, acompañamiento en todo momento.
1: Para Notinúcleo, Víctor Pérez.
0: Bueno, se prevén lluvias puntuales e intensas en Chiapas y Tabasco. Vamos en este momento con el reporte meteorológico.
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4: El Servicio Meteorológico Nacional de la CONAGUA le informa el pronóstico del tiempo. Para hoy, 30 de julio de 2026, el monzón mexicano sobre el noroeste del país, en interacción con inestabilidad atmosférica, generará lluvias fuertes a muy fuertes, con descargas eléctricas en Sonora, Chihuahua, Durango y Sinaloa, además de chubascos en Baja California Sur. Por otra parte, una circulación ciclónica en altura sobre el sureste del territorio nacional, vaguadas en niveles medios y altos de la atmósfera, canales de baja presión en el interior del territorio mexicano y la onda tropical número 22, que se desplazará sobre el Golfo de Tehuantepec y el sur del país, originarán lluvias puntuales intensas en Chiapas y Tabasco, así como chubascos y lluvias fuertes, con descargas eléctricas en el occidente, centro, oriente, sur y sureste de México, incluida la península de Yucatán. Un anticiclón en niveles medios de la atmósfera mantendrá ambiente caluroso a muy caluroso sobre entidades del norte de la República Mexicana, con temperaturas superiores a 45 grados Celsius en el noreste de Baja California y el noroeste de Sonora. Finalmente, prevalecerá la onda de calor en Baja California, Chihuahua, Durango, Nuevo León, Tamaulipas, Veracruz, Oaxaca y Chiapas, iniciando a partir de este día en Baja California Sur.
0: Bueno, también le comentamos que la falta de lluvia afecta a 102 municipios de Chiapas. 33 ya presentan sequía. El reporte lo tenemos en esta tarde con Isa Maldonado.
5: A pesar de las lluvias registradas durante las últimas semanas en gran parte de Chiapas, la falta de precipitaciones persiste en diversas regiones, donde ya se reportan afectaciones por sequía y condiciones anormalmente secas. El reporte más reciente del Monitor de Sequía de México de la Conagua señala que en el estado 33 municipios presentan sequía moderada y 69 permanecen en condición de anormalmente secos, por lo que 102 municipios registran algún grado de afectación por el déficit de lluvias. Las mayores afectaciones se concentran en las regiones Vallezoque, Frailesca y parte de la selva. Entre los municipios con mayor vulnerabilidad destacan Cintalapa, Villacorzo y Villaflores, donde el déficit de humedad mantiene baja presión en las actividades agropecuarias.
6: Es una situación atmosférica y ambiental que estamos viviendo. Estamos en una situación moderada en el caso de Chiapas, pero esta se puede extender en los próximos meses de acuerdo a los modelos que se han diseñado para la situación planetaria por la influencia del Niño, que es esta corriente caliente que viene de la parte sur del continente y que baña nuestras costas, pues eso que principalmente se está asociando con la disminución de la humedad relativa que está presente en la atmósfera.
5: Un ejemplo de esta situación se observa en el municipio de La Concordia, donde la presa El Potrillo registra un importante descenso en su nivel de agua debido a la falta de lluvias. Ahí, productores de la zona señalan que la disminución del embalse ya comienza a afectar las actividades agrícolas, ganaderas y pesqueras, además de generar preocupación entre habitantes de la Frailesca y la región de los Cuxtepeques por la continuidad del estiaje. Los efectos de la sequía también alcanzan al sector pecuario. En la región Soconusco, donde se concentra un hato de más de 500.000 cabezas de ganado, productores reportan pérdidas de hasta el 60% del peso de los animales debido a las altas temperaturas y la falta de agua y forraje. Aunque Chiapas no registra municipios con sequía severa, extrema o excepcional, la falta de lluvias mantiene bajo vigilancia distintas zonas del estado debido al impacto que puede tener en la actividad agrícola, los pastizales y la disponibilidad de agua si las precipitaciones continúan por debajo de lo normal. Para Notinúcleo, Isa Maldonado.
0: Piden que el transporte foráneo acate reubicación y desocupe las calles del barrio de San Roque en Tuxtla Gutiérrez. El reporte lo tenemos con Alejandro Orozco.
7: Desde 2021, vecinos del barrio de San Roque padecen la presencia de transporte foráneo en sus calles, mismos que desde entonces fueron reubicados a la terminal del Mercado de los Ancianos y de la Plaza de Toros, pero que no acataron la medida, afectando a los habitantes y transeúntes de esta zona en el primer cuadro de la ciudad, señaló Martín Ramón López, presidente de los Vecinos Unidos del Barrio.
8: El tráfico, faltas de respeto a las menores cuando salen de la secundaria, la inseguridad, los gritos en 4 de la mañana, que hay lugares que Chiapacorzo, porque son tres rutas que se ponen ahí mismo de Chiapacorzo, entonces provoca ese malestar con la gente de que circulamos por la segunda sur.
7: Por ello, esta semana los vecinos bloquearon la vialidad y piensan volverlo a hacer, porque dichas unidades se siguen estacionando en la zona, con un permiso de cajón para vehículo particular, no para ascenso y descenso de pasajes o para una cooperativa, con lo que pudieron retirarlos, pero volvieron a la novena oriente y segunda sur. Por ello, piden a las autoridades competentes hacer valer el reglamento vigente y despejar esta zona.
8: Pues que cumplan su reglamento que tienen, pues que desde el 2021, mucho antes, ellos quedaron de hacer el retiro del primer cuadro de la ciudad, de todas esas unidades que entran al centro, y las demás que cruzan, pues se les iban a poner ciertas paradas, no de pararse cada esquina. Ese era el convenio que tenía movilidad y transporte.
7: Para Notinúcleo, Alejandra Roscuardines.
0: En 1887, en un día como hoy en París, concluyen los trabajos de cimentación de la Torre Eiffel. Una pausa, volvemos.
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0: Continuamos con más información. Aumentan percances viales en Villaflores. Saldo, múltiples personas lesionadas en distintos hechos. Vamos en este momento con nuestro corresponsal, Miguel Ángel Castro. Buenas tardes, Frailesca.
1: Están lesionadas a ser arrollado por un vehículo que se dio a la fuga. Esto sucedió en Villaflores a la altura de la Primera Sur y Tercera Oriente. Ahí paramédicos de Cruz Verde acudieron al lugar para brindarle los primeros auxilios a Isaac Trinidad López, de 25 años de edad, y Lucy Chacón Pérez, de 28 años. Estas dos personas iban a bordo de una motocicleta cuando repentinamente en esta dirección fueron arrollados por un vehículo que se dio a la fuga. La pareja, que tiene su domicilio en la séptima poniente y séptima sur de Villaflores, fueron trasladados al hospital regional para su atención médica por la ambulancia del Buen Samaritano. También otro accidente que suscitó ayer en Villaflores es a la altura de la 14 poniente entre Avenida Central y Primera Norte. Ahí una persona presentaba golpes en diferentes partes del cuerpo, se ignora su nombre. Paramédicos de Cruz Verde acudieron al lugar para brindarle los primeros auxilios. Desde la Frailesca para Notinúcleo, Miguel Ángel Castro Martínez.
0: Llama Cuerpo de Bomberos de Tapachula a fortalecer la cultura de la prevención en los hogares. El reporte lo tenemos con nuestra corresponsal, Pamela Hernández.
2: Con el objetivo de reducir riesgos y fomentar la seguridad en el hogar, durante el periodo vacacional, el heroico Cuerpo de Bomberos de Tapachula hizo un llamado a la ciudadanía para adoptar medidas preventivas e involucrar a todos los integrantes del hogar en la realización periódica de los simulacros. Esto es importante, ya que en los últimos días se han registrado diversos sismos en la región. Ante esto, Selene Victorio, encargada del área de comunicación social del Cuerpo de Bomberos, destacó que las vacaciones representan un momento oportuno para organizar actividades enfocadas en la protección civil, por lo que explicó que realizar ejercicios de evacuación al menos cada 3 meses ayuda a disminuir el estrés y el miedo ante posibles contingencias, al permitir que cada miembro de la familia sepa exactamente cómo actuar. Entre las recomendaciones principales, enfatizó la importancia de contar con una mochila de emergencias equipada con suministros básicos como agua, alimentos no perecederos, muda de ropa, alimentos energéticos y copias digitalizadas de documentos personales. Asimismo, sugirió asignar tareas específicas a cada integrante del hogar, adaptadas a su edad, como verificar el estado de las linternas en el caso de los niños, cerrar tanques de gas y coordinar la salida de las mascotas.
3: Un simulacro en casa, los beneficios de hacer un simulacro, aparte que es una actividad familiar, es una actividad que nos ayuda a reducir el estrés en caso de una emergencia. No quiere decir que va a haber una ausencia de miedo, pero sí va a haber una disminución porque la mente está enfocada en lo que tiene que hacer. Y esto involucra desde los más pequeños. Yo siempre pongo el ejemplo, no importa que sea un niño de preescolar, él puede estar a cargo de la lámpara, ¿no? Él es el único que puede tocar la lámpara y de vez en cuando recordarle, oye, ya la recargaste, o dónde están las baterías, ¿no? Que esté como al pendiente. Ya nenes más grandes, quien va por los perritos, cada miembro tenga una actividad dentro de la casa, el verificar la casa, conocerla, dónde están los pilares más fuertes, dónde va a ser su punto de reunión, quién va a ser el encargado o la encargada de abrir la puerta, dónde van a estar las llaves siempre. Todo eso nos reduce muchísimo el qué va a pasar y hacia dónde vamos.
2: Por último, recordó que la labor de los bomberos abarca diversos servicios de auxilio a la población, más allá del combate a incendios, incluyendo el rescate de personas atrapadas en accidentes automovilísticos y el resguardo de animales en riesgo. El número telefónico del heroico Cuerpo de Bomberos de Tapachula es el 962-212-2086, o bien comunicarse a los números de emergencia 911. Desde la región Soconusco, para Notinúcleo, Pamela Hernández.
0: En 1888, en un día como hoy en México, se cambia el nombre de El Paso del Norte a Ciudad Juárez. Son las 15 horas 3 de la tarde, las 3 de la tarde en punto. Esta es la hora central de México.
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0: La Paz y da inicio a obras de agua potable en Panteló. La información la tenemos con Carla Trujillo.
5: En el marco de la estrategia Prevenir para el Buen Vivir, el gobernador Eduardo Ramírez Aguilar encabezó la jornada por la paz en Panteló, uno de los municipios prioritarios de la entidad, donde reafirmó que el gobierno de la nueva era recorre las comunidades para escuchar y atender las necesidades más apremiantes de la población, especialmente de los pueblos que durante años permanecieron en el olvido. En ese sentido, aseguró que continuará impulsando acciones para fortalecer la transformación y consolidar entornos seguros y libres de violencia para niñas, niños, adolescentes y mujeres. Ramírez Aguilar señaló que el capítulo de violencia que durante años marcó a Panteló ha quedado atrás y que hoy este municipio, al igual que otras regiones de Chiapas, vive una etapa de paz, prosperidad, gobernabilidad y estado de derecho, resultado de un gobierno que ejerce la autoridad con responsabilidad, aplica la ley y no hace componendas.
6: Venimos a ser misioneros de la paz. Yo sé todo lo que ustedes sufrieron, pero ese capítulo ha quedado atrás. Hoy venimos a decirle al pueblo y a Chiapas y a México que en Panteló se vive la paz, y se vive la paz porque se aplica la ley. No vamos a desistir.
5: Más tarde, el mandatario dio inicio a la construcción de los sistemas de agua potable de las localidades San José del Carmen y La Esmeralda. Destacó que garantizar el acceso al agua potable es una prioridad de su administración al tratarse de un servicio que impacta directamente en la salud pública y en la productividad de las comunidades. Para Notinúcleo, Carla Trujillo.
0: La Secretaría de Seguridad del Pueblo fortalece la formación de sus elementos en Chiapas. Álvaro Serrano, subsecretario de Seguridad, destaca la profesionalización policial para resguardar la tranquilidad en Chiapas.
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8: Es un gusto saludarlos, mi nombre es Pamela Hernández y vamos a platicar con el subsecretario de Seguridad del Pueblo, Álvaro Escobedo, quien nos va a platicar temas interesantes. Subsecretario, platíquenos de esa capacitación con los elementos que hoy por hoy el gobernador del estado instruye que, pues bueno, continúen con estas estrategias de seguridad que merecen los chiapanecos y chiapanecas, y claro, por supuesto, con lo que nos dice el secretario de Seguridad, Óscar Aparicio, platíquenos.
9: Claro que sí. Sí, comentarte que en días anteriores tuvimos la graduación de la primera generación del curso de operaciones especiales. Este curso fue dirigido a todos los integrantes de la Secretaría de Seguridad del Pueblo, es decir, fue una convocatoria abierta para todas las áreas. Inicialmente ingresaron a este curso 100 elementos de las diferentes áreas, y en días anteriores tuvimos la graduación de 19 elementos. ¿Por qué solamente 19? Porque es un curso muy intenso, es un curso en donde se llevaron materias como intervención, como operaciones aeromóviles, como operaciones tácticas rurales, entre otras, operaciones anfibias. Es un curso muy completo con estándares nacionales e internacionales que, insisto, fue dirigido a todo el personal, es decir, se le dio la oportunidad a todo el personal de capacitarse y de integrarse a la Fuerza de Reacción Inmediata Pacal.
8: Y desde luego que esos cursos nos van a servir para, pues bueno, que sean desplegados aquí en el municipio de Chiapas y también de Tapachula, en los municipios. Mencionar que pues es importante en estos operativos que se lleven a cabo todas aquellas capacitaciones que se tienen. ¿Habrá más capacitaciones?
9: Claro que sí, esta fue la primera acción de este tipo de cursos. El año pasado contamos con 2 cursos de actualización para el personal de la Fuerza de Reacción Inmediata Pacal, y en estos, yo creo que el próximo mes vamos a iniciar otro curso de actualización para todos los elementos. Como bien sabemos, pues la delincuencia no descansa, evoluciona, y nosotros debemos estar un paso adelante de ello.
8: Perfecto, ¿qué decirle a la ciudadanía que pues tenga la cultura de denunciar los delitos que se pueden llegar a percibir en la región?
9: Sí, claro, que confíen en nosotros, que confíen en sus autoridades, en sus elementos de la Secretaría de Seguridad del Pueblo, porque la mayoría de esos elementos pues vienen de aquí, del estado de Chiapas, son parte de la sociedad y pues realizan una gran labor, ofrendan su vida si es necesario para garantizar la paz y la seguridad de este gran estado.
8: Y sobre todo el trabajo interinstitucional con los alcaldes, pues desde luego.
9: Claro que sí, pues el secretario Óscar Aparicio diariamente participa en la mesa de paz que encabeza el señor gobernador, que es una mesa que en donde prevalece la coordinación, la cooperación y la confianza entre los tres niveles de gobierno.
8: Muchísimas gracias, subsecretario, por estas palabras.
9: A sus órdenes, buen día.
8: Bueno, pues estamos de regreso. Mi nombre es Pamela Hernández desde La Perla del Soconusco.
0: En México, el 96% de víctimas de trata de personas no presenta denuncias. El 53% son originarias de los estados de Chiapas, Chihuahua y Nuevo León. Vamos con Alejandra Orozco.
10: Cada 30 de julio se conmemora el Día contra la Trata de Personas, delito que deriva de los altos flujos migratorios, desigualdad y pobreza. La organización no gubernamental World Vision México señala que el 53% de las víctimas de trata son originarias de los estados de Chiapas, Chihuahua y Nuevo León.
11: La trata está tipificada en los términos internacionales como una acción o actividad enfocada al abuso, al maltrato, ya sea con tendencia sexual, por explotación sexual, por esclavitud o por trabajos forzados.
10: Y es que de los casos denunciados, la mitad refiere situaciones de explotación sexual, uno de cada cuatro trabajo forzado y un 15% mendicidad forzada, siendo las mujeres, niñas, niños y adolescentes de entre 13 y 17 años las principales víctimas. Además, entre las víctimas identificadas, el 53% de los infantes fueron explotados sexualmente, así como otro gran grupo vulnerable son las mujeres centroamericanas, comentó Elvira Madrid, activista por las mujeres en tránsito.
12: El 75% de las víctimas de trata son mujeres. La mayoría principalmente de Centroamérica, Honduras, Cuba, Guatemala, también se han aumentado mucho los casos. Nicaragua, Colombia, Venezuela, todo este flujo mayoritariamente ahorita que hay, Haití.
10: La cifra negra del delito de trata de personas en México se estima en niveles críticos, ya que el 96% de los casos en promedio no se denuncian. Activistas señalan que la pobreza, desigualdad económica, migración y el uso de redes sociales para la captación son catalizadores que las redes de explotación aprovechan en la actualidad. De ahí la importancia de denunciar y prevenir este delito. Para Notinúcleo, Alejandra Roscuardines.
0: En 1904, en un día como hoy, nace Salvador Novo, poeta mexicano. Una pausa, regresamos.
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0: su penetrante aroma y su característico sabor agridulce, esta pequeña fruta arraiga su historia en las profundidades de las tradiciones prehispánicas de los pueblos mayas y zapotecas, quienes ya aprovechaban sus bondades medicinales para tratar afecciones respiratorias y digestivas. Hoy en día, su cosecha anual dinamiza la economía local de estados como Chiapas, Guerrero y Oaxaca, donde las cocineras tradicionales convierten el fruto en emblemáticos dulces en almíbar, nieves artesanales y los tradicionales curtidos, aquellas bebidas fermentadas que se resguardan celosamente en ollas de barro durante meses para ser disfrutadas en las máximas fiestas patronales. Más allá de su profundo valor histórico y comunitario, este superalimento vive actualmente un renacimiento global impuesto por chefs, mixólogos y científicos comprometidos con el rescate de los ingredientes nativos de América Latina. En los mercados contemporáneos y en la alta cocina, el Nanchi destaca no solo por su extraordinaria versatilidad para la elaboración de licores premium y postres gourmet, sino también por un perfil nutricional excepcional que aporta grandes cantidades de vitamina C, antioxidantes y fibra, nutrientes esenciales para las demandas de bienestar del mundo moderno. La recolección y el consumo de este fruto representa, en esencia, un profundo acto de preservación biocultural para las regiones tropicales. Cada racimo cosechado contribuye a mantener con vida los huertos familiares tradicionales, frena la degradación de los bosques tropicales secos y reconecta a las nuevas generaciones con un legado ancestral indomable. De este modo, el Nanchi demuestra que la sabiduría culinaria de los pueblos originarios no solo resiste el paso del tiempo, sino que continúa enriqueciendo las mesas con su sabor, su historia y su inquebrantable vitalidad. Para Notinúcleo, Daniel Torres.
1: Bueno, también le quiero comentar en el ámbito nacional, el Senado alista reforma profunda a su estructura de gobierno y ajuste presupuestal del 15%. Los detalles en el panorama nacional con Elena Zúñiga.
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3: El Senado de la República prepara una reforma integral a su estructura de gobierno interno para adecuarse a la obligación constitucional de reducir en 15% su presupuesto anual. La propuesta contempla cambios en la distribución de funciones entre sus principales órganos de dirección, en lo que sería la modificación más importante a su organización en más de dos décadas. La iniciativa incluye la creación de un comité de administración cuya función será fortalecer la rendición de cuentas y mejorar la transparencia en el manejo de los recursos públicos. La intensa presencia de sargazo en las playas del Caribe mexicano está afectando la temporada vacacional de verano y provocando una disminución en la ocupación hotelera de destinos como Playa del Carmen y Tulum. De acuerdo con el Sistema de Información Turística de Quintana Roo, la Riviera Maya registra una ocupación de 62.8%, mientras que Tulum apenas alcanza el 49%, cifras inferiores a las de años anteriores. La Secretaría de Marina informó que aún permanecen flotando alrededor de 38.000 toneladas de sargazo en el Caribe mexicano y que en lo que va del 2026 ya se han recolectado 88.000 toneladas de esta macroalga. Durante los 19 meses en que Estados Unidos mantuvo cerrada su frontera al ganado mexicano debido a la presencia del gusano barrenador, la ganadería nacional registró pérdidas estimadas entre 2.400 y casi 3.000 millones de dólares. La medida aplicada desde noviembre de 2024 frenó la exportación de becerros y vaquillas, afectando una de las principales actividades del sector pecuario mexicano. De acuerdo con estimaciones del Consejo Mexicano de la Carne, durante este periodo dejaron de comercializarse más de 2 millones de bovinos, equivalentes a cerca de 34.815 millones de pesos. La Secretaría de Salud de Tabasco advirtió sobre un cambio preocupante en la incidencia de embarazos a temprana edad en la entidad, al señalar que actualmente se han detectado casos en niñas de entre 10 y 14 años. Explicaron que aunque no existe un incremento generalizado en el número total de embarazos adolescentes, el principal motivo de preocupación es que la edad de las víctimas ha disminuido de manera considerable, situación que representa un problema de salud pública y justicia. Hasta aquí este recorrido a través del territorio nacional, informó para Notinúcleo Elena Zúñiga.
1: El Servicio de Administración Tributaria señaló a 169 empresas y 120 personas por presunto uso de comprobantes fiscales falsos en lo que va de 2026, lo que representa un incremento del 7.8% en comparación con el año pasado. Con las reformas al Código Fiscal de la Federación, el organismo ahora puede investigar y bloquear en solo 24 días a presuntos emisores de facturas falsas, reduciendo drásticamente un proceso que antes demoraba más de un año. Y pese a registrar cifras récord en la llegada de visitantes internacionales durante mayo, el sector turístico enfrenta afectaciones por el incremento de entre 20% y 30% en el precio de la turbocina a nivel internacional. La presidenta Claudia Sheinbaum explicó que la constante alza del petróleo ha encarecido los pasajes aéreos, frenando el impacto positivo del turismo extranjero, aunque destacó el éxito registrado durante el Mundial de Fútbol en la ciudad de sede. La crisis de los productores de piña en Veracruz ha pasado de ser un colapso comercial a una emergencia humana, mientras en Tlalixcoyan la fruta se pudre en el campo por falta de compradores. En Medellín de Bravo, los agricultores venden a solo 4 o 5 pesos por pieza, muy por debajo de los 8 pesos que cuesta producirla. La acumulación de deudas y la falta de apoyos estatales han provocado graves afectaciones emocionales, crisis de ansiedad y quebrantos financieros en decenas de familias. En 1982, en un día como hoy en México, se publicó el primer número de la revista Historias de la Dirección de Estudios Históricos del Instituto Nacional de Antropología e Historia. Una pausa, regresamos.
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1: Del 2003. Aunque diversos medios nacionales dan por muy avanzada la propuesta, la CONCACAF aún no ha realizado el anuncio oficial y mantiene el proyecto bajo evaluación. La intención de la Federación Mexicana es aprovechar el legado que dejó la Copa del Mundo en el 2026, utilizando la infraestructura y las mejoras realizadas en los principales inmuebles del país para organizar parte del campeonato de selecciones más importantes de la región. El plan contempla la organización junto con Estados Unidos, siguiendo el modelo utilizado en los torneos de la CONCACAF. Entre los estadios mexicanos considerados destacan el Estadio Azteca, el Estadio Akron y el BBVA en Monterrey, Nuevo León. De concretarse la propuesta, México volvería a recibir partidos de la Copa Oro después de 24 años, fortaleciendo su posición como una de las principales sedes de fútbol en Norteamérica. Vámonos con información local, y es que después de 11 años, el emblemático Studebaker Champions regresa a Chiapas, marcando el inicio de una nueva etapa en la historia dentro del automovilismo deportivo, específicamente dentro de la carrera panamericana. La unidad permaneció en Control Dinámico de Masas, reconocido taller especializado en la preparación de autos de competencia, donde fue sometido a un importante proceso de desarrollo y acondicionamiento para enfrentar nuevos retos. Procedente de la Ciudad de México, el vehículo arribó ayer a las 10 de la mañana, siendo recibido con gran emoción por el piloto multicampeón Jorge Pedrero, quien expresó sus satisfacción por volver a tener en sus manos uno de los autos más representativos de la historia aquí en Chiapas.
2: Tengamos la presentación oficial en unos días más. Mecánicamente está listo, todos los ajustes que se le hicieron tanto el año pasado como este año en las pruebas en Autódromo de Pachuca. Nos sentimos confiados en él, le vamos a seguir haciendo aquí pruebas, pero sí está prácticamente listo para el banderazo inicial. Lo que ahorita vamos a hacer es trabajar sobre la estética y la nueva imagen que tendrá para este año 2026.
1: Con este esperado regreso, el Studebaker Champions inicia oficialmente una de las etapas de preparación y participación rumbo a la carrera panamericana 2026, una de las competencias de automovilismo clásico más importantes del país. Con más de información local, este miércoles se llevó a cabo la entrega de diplomas que marcó el cierre de la gran jornada de la clínica para entrenadores Los Primeros, esto llevado a cabo en el Auditorio Deportivo Usos Múltiples Jaime Sabines de El Cobal. Fueron más de 140 participantes que día a día impulsan el básquetbol en las nuevas generaciones, destacando la importancia de contar con referentes como Eduardo Nájera, Omar Quintero y Natalie Gutiérrez. El entrenador nacional Omar Quintero Pereda subrayó que la formación constante es clave para el desarrollo de baloncesto, anunciando próximos campeonatos en niñas, niños y jóvenes. El ex NBA Eduardo Nájera, coordinador general de la clínica, clausuró el evento resaltando la unidad como motor de crecimiento del básquetbol en Chiapas y adelantó que estas certificaciones podrán extenderse con el aval internacional de FIBA. Y cerramos con información internacional, y es que la Liga MX volvió a quedarse cerca, pero una vez más la MLS se quedó con el orgullo del All-Star Game en un auténtico festival de goles disputado en el Bank of America Stadium de Charlotte. El equipo de estrellas de la MLS derrotó 4-3 al representativo de la Liga MX. El conjunto de la Liga MX abrió el marcador, pero la reacción de los locales fue inmediata. El surcoreano Seon Heung-min, en su primera participación en este All-Star MLS, se robó los reflectores con un doblete que cambió el rumbo del encuentro. La respuesta mexicana llegó con goles de Salomón Rondón y José Paradela, quienes pusieron emoción en el cierre del encuentro, aunque no alcanzó para evitar la derrota. Con este resultado, la MLS suma su cuarta victoria en 6 ediciones de este All-Star Games bajo este formato y confirma el crecimiento de la Liga de Estados Unidos frente a una Liga MX que, pese al talento de sus figuras, sigue sin romper la hegemonía de su rival en este duelo de estrellas. Estos son los deportes. 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
3: Continuamos con más información. Haití registra más de 5.500 agresiones sexuales en 2026. Los pormenores en una vuelta por el mundo con Daniel Torres.
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5: Sometida a una fuerte presión de Estados Unidos, Cuba anunció la apertura a los privados de amplios sectores como gasolineras y las energías renovables, después de que el Parlamento aprobara un paquete de medidas a favor de la economía del mercado. El gobierno comunista redujo drásticamente el número de actividades que por décadas estuvieron prohibidas a los capitales privados de origen cubano. El 18 de junio, el legislativo había dado luz verde a la reforma. Haití registró en la primera mitad de 2026 más de 5.500 casos de violencia de género, la mayoría violaciones de mujeres y niñas, informó la ONU. Inmerso en una profunda crisis política, social y económica, Haití sufre la violencia de poderosas bandas que se dedican a cometer asesinatos, violaciones, saqueos y secuestros. De las más de 5.500 agresiones registradas en el primer semestre de este año, más de 3.000 tuvieron lugar entre abril y junio, afirmó. Una ola de calor extremo impulsada por una cúpula de calor afecta a millones de personas en el suroeste de Estados Unidos durante los últimos días de julio y el inicio de agosto, con temperaturas que superan registros históricos en ciudades como Las Vegas y Phoenix. La situación ha motivado alertas de alto riesgo sanitario y operativo, según autoridades federales y estatales. El Centro de Predicción del Clima mantiene una perspectiva de temperaturas por encima de la media hasta al menos la primera quincena de agosto. Honduras avanza hacia la reactivación de sus exportaciones avícolas tras contener un brote de influenza aviar en una granja comercial. El Servicio Nacional de Sanidad e Inocuidad Agroalimentaria informó que controló la presencia del virus en el sistema comercial de producción y ya inició gestiones para recuperar el intercambio con países compradores de la región. Con una disminución progresiva de casos en aves silvestres, Honduras comenzó las gestiones para recuperar el intercambio comercial con los países compradores de la región. Nueva Delhi adoptó el 1 de julio una política que busca con la gran mayoría de los vehículos nuevos registrados en la ciudad sean eléctricos antes de 2027, en lo que expertos de energía describen como uno de los planes más ambiciosos de la India para reducir la contaminación en una de las zonas más afectadas del mundo. La medida implica una inversión del gobierno local de 150 mil millones de rupias, unos 1.500 millones, e incluye subsidios, exenciones de impuestos y metas de infraestructura de carga, según informó la agencia. Hasta aquí este recorrido por el mundo. Para Notinúcleo, Daniel Torres.
3: Casi 6 millones de hectáreas han sido arrasadas por las llamas este año en Europa y América del Norte. Vamos con Victoria Fernández.
0: La Comisión Económica de la ONU para Europa advierte que los grandes incendios ya no son hechos excepcionales, sino una consecuencia cada vez más previsible del cambio climático. Así, reclama más inversión en prevención y adaptación. Solo en Europa, más de 430.000 hectáreas han ardido en lo que va de 2026. En Francia, los incendios en la región de Gironda han destruido unas 42.000 hectáreas de pinares y obligado a evacuar a decenas de miles de personas. España supera ya las 200.000 hectáreas quemadas, el doble de su promedio histórico anual, mientras el riesgo aumenta en Grecia e Italia. En América del Norte, la situación es aún más grave. Estados Unidos registra cerca de 1,85 millones de hectáreas calcinadas y Canadá 3,8 millones, con decenas de grandes incendios aún fuera de control. La comisión recuerda que 9 de cada 10 incendios forestales son provocados por la actividad humana. Además, entre 2001 y 2023, las emisiones de gases de efecto invernadero asociadas a los incendios aumentaron un 60% a nivel mundial, alimentando un círculo vicioso en el que el calentamiento favorece más incendios y estos aceleran aún más el cambio climático.
3: Bueno, le comento rápidamente que en 1995 nace Irving Lozano, futbolista mexicano. Una pausa, volvemos.
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maestría en inteligencia artificial plus aplicada al desarrollo regional que iniciará en enero de 2027. Esta maestría forma especialistas capaces de diseñar e implementar soluciones tecnológicas innovadoras, éticas y sostenibles en sectores estratégicos como salud, educación, agroindustria y energía, impulsando el desarrollo social y productivo de la región. Tapachula, el presidente municipal Yamil Melgar informó que el ayuntamiento mantiene activos operativos permanentes de limpieza en alcantarillas, canales y puntos de desagüe, así como el monitoreo constante de zonas vulnerables a través de Protección Civil Municipal, SEDURBE y la Unidad de Reacción Inmediata. En un acto de justicia social, el presidente municipal de Tuxtla, Ángel

informado. En la capital chiapaneca ya está lloviendo en este preciso momento. Gracias a mi compañero Toño Martínez, que sube los controles técnicos, Daniela Grajales en la redacción, Rosa Verovilla Martínez en la dirección de noticias. Soy Francisco Javier Figueroa Niño. Que tenga una excelente tarde, buen provecho. Hasta la próxima.

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2: Combatir los actos de corrupción es una de las tareas primordiales y urgentes en Chiapas. Y es que con base en esta estrategia se mantienen abiertas investigaciones contra servidores públicos en áreas prioritarias para vigilar el buen manejo de los recursos. La instrucción es clara: no permitir que ningún programa público sea utilizado para beneficio personal y evitar el enriquecimiento ilícito de funcionarios. Actualmente, la Secretaría de Anticorrupción y Buen Gobierno tiene 12 procedimientos activos de inhabilitación relacionados con el sector salud, además de investigaciones que involucran tanto a funcionarios de la administración actual como de gobiernos anteriores. Las investigaciones abarcan presuntas influencias indebidas, irregularidades en licitaciones y manejo inadecuado o indebido de recursos públicos. Además, se han detenido a 78 funcionarios y policías municipales investigados por una red de extorsión. Sin duda, la transparencia, la aplicación de la ley y la rendición de cuentas, herramientas que pueden convertir los discursos en resultados en un Estado que demanda instituciones sólidas al servicio de la sociedad. Hasta el siguiente comentario.
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0: La familia Espinosa Antonio, López Caballero, Antonio Trinidad y Antonio Santiago, al no poder hacerlo personalmente, agradecen por este medio las muestras de condolencias recibidas por el sensible fallecimiento del contador Ermilo Espinosa Santiago al cumplir los 40 días de su lamentable ausencia, y al mismo tiempo se les invita a la misa que se llevará a cabo el día de mañana 31 de julio del año en curso en la parroquia de San Francisco de Asís a las 6:45 de la tarde. El duelo se despide en la misma iglesia. Invitan por este medio su esposa Juanita Antonio de Espinosa, sus hijos Eduardo y Elsie Guadalupe Espinosa Antonio, su nuera Yuritza Natarén Ruiz, su nieto Christopher Farid Espinosa Natarén, sus hermanos Francisco, José Sinar y Elaine de apellidos López Caballero, sus suegros Federico Antonio Morales y María Luisa Santiago Caballero, sus cuñadas Danira Caballero, Marbella, Graciela y Angélica de apellidos Antonio Santiago, sus cuñados Víctor Ventura, Gerardo, Darinel, Salatiel y Obed de apellidos Antonio Santiago, sobrinos, primos y demás familiares. Descanse en paz el contador Ermilo Espinosa Santiago al cumplir los 40 días de su sensible fallecimiento. Descanse en paz.
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0: Ay, nomás, son ya las 4 de la tarde, 4 de la tarde con 6 minutos y llegó la hora de ponerse el sombrero y las botas, porque este es el momento de Explosión Norteña, aquí en Extremo 101.5, ¿a poco no?
1: Sigue la bola.
0: Así es, llegó el momento de ponernos a bailar, de alistarnos para zapatearle con las botas, de alistarnos para escuchar la música más intensa, más llegadora, una contra rolita ahí de dolido de las que nos gustan, ¿no? Para amenizar esta tarde de jueves 30 de julio en esta hora de música norteña, agradeciendo a quienes han estado con nosotros pues a lo largo de todo el día aquí en la sintonía de Extremo 101.5 y para quienes se acaban de unir, usted ya lo sabe que llegó en el momento ideal. El saludo por ahí para los amigos rancheros, los amigos ganaderos, los amigos sombrerudos, que sabemos que esta es su hora consentida aquí en Extremo 101.5. Repórtense con nosotros, pidan sus rolitas a través del WhatsApp, ya se la saben, es el 966-663-0210. Sabe que aquí con gusto los complacemos, ya saben, en esta hora de pura música norteña, música grupera, música de banda. Como ese tema que estamos escuchando con los tigrillos para bailar a esta hora de la tarde. Pelotero a la bola, hoy que es jueves casi viernes y aparte es quincena, ¿no? Así que hay que aprovechar que hay con queso las quesadillas y nos vamos a bailar. Son ya las 4 de la tarde con 8 minutos. Estás en Explosión Norteña de Extremo 101.5, ¿a poco no?
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3: Son las 4 de la tarde con 12 minutos.

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2: Las 4 de la tarde con 22 minutos, estamos de regreso en esta hora de Explosión Norteña. Oigan, se está nublando aquí, como que quiere empezar a llover aquí en Tonalá. Por ahí me pasan el dato también de que en la ciudad capital, en Tuxtla Gutiérrez y también en Arriaga, en esta hora de la tarde ya está la lluvia intensa, que hay actividad eléctrica. Oigan, ¿cómo están por allá? Repórtense con nosotros por ahí, los amigos de Tuxtla, los amigos de Arriaga. Ay, hablando de Arriaga, mandando el saludo ahí para los amigos del barrio Pemex. Especialmente para el buen amigo Marcos Alberto, que por ahí nos está solicitando un tema, el Tao Tao. Con gusto, ahorita se lo ponemos. Oigan, pero cuéntenos, ¿no? ¿Cómo está por allá el asunto de la lluvia? Sí está muy intenso. Ahora sí, que cuídese mucho, no se vaya a mojar.
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2: Y por acá, como les digo, como que quiere empezar, así que igual tome sus precauciones. Si va a salir, yo creo que mejor espérese tantito. O de plano, váyase preparado, llévese el impermeable, llévese el paraguas. Estamos escuchando a Emmanuel Cortés con el tema A Dios le pedía. Son las 4:23. Quédese porque hay más música en esta hora de Explosión Norteña de Extremo 101.5. ¿A poco no?
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6: Las 4 de la tarde con 34 minutos son los Tigres del Norte, Lágrimas del Corazón, aquí en Explosión Norteña, de Extremo 101.5, ¿a poco no?

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10: Las 4 de la tarde con 43 minutos, 4:43. Gracias por seguir con nosotros aquí en esta hora, en la hora más intensa de Extremo 101.5. Esto es Explosión Norteña. ¡Poco no! Oigan, mandando aquí un saludo que nos han solicitado ahí, especialmente para el amigo de la unidad 040 del taxi.
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10: Que por ahí nos comenta que tiene unos pasajeros especiales el día de hoy, que son unos amigos turistas que nos visitan desde Alemania, miren nada más.
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10: Desde Alemania vinieron hasta nuestro bello municipio de Tonalá, pues a conocer un poquito, ¿no? A conocer un poquito del calorcito, ¿ah? Y también a conocer un poquito de las maravillas que tenemos aquí en nuestro municipio, de nuestras playas.
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10: De toda la naturaleza que tenemos, los hermosos paisajes que tenemos en nuestro bello municipio de Tonalá. Un saludote ahí en especial que ha solicitado el amigo taxista para los amigos turistas que han venido desde Alemania. Miren nada más, ahora sí que cruzaron el charco únicamente por venir aquí a Tonalá. Por acá me pasaron el dato de que al parecer van a Boca del Cielo, creo, ¿no? Algo así habían comentado. Pues qué padre, ¿no? Qué padre, porque la verdad son lugares que merece la pena que conozcan y que más personas visiten.
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10: Y bueno, hay muchísimos más lugares, ¿no? Pueden ir a Boca del Cielo, tenemos las playas, Playa del Sol, Puerto Arista, Iglesia Vieja.
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10: Ahí por ahí, si buscan alguna recomendación, aquí comuníquese con nosotros. Nosotros le pasamos los datos, la información, para que se vaya ahora sí bien, bien visitado, bien viajado, para que conozca nuestro bello municipio de Tonalá como debe de ser. Ahí es el saludote muy especial para ellos, ahí igual para el conductor de la unidad 040 del taxi. Gracias por llevarnos con ustedes. 15 minutos y serán ya las 5 de la tarde, son las 4:45, son los Tigres del Norte y el Avión de la Muerte, aquí en Explosión Norteña de Extremo 101.5, ¿a poco no?

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3: Acierto del Servicio Sismológico Nacional de fortalecer la capacidad de vigilancia sísmica con la construcción de 58 nuevas estaciones de monitoreo en México. La expansión busca contar con más información en tiempo real sobre los movimientos de la Tierra y contribuir a una mejor prevención ante posibles emergencias. Y es que el crecimiento de la red permitirá reforzar la detección de sismos en regiones donde actualmente existe menor infraestructura especializada. Sin duda, contar con más estaciones de monitoreo ayudará a obtener registros más precisos, analizar el comportamiento de las placas tectónicas y mejorar los estudios sobre el riesgo sísmico en territorio nacional. Tan solo en Chiapas se tiene registro de más de 4.500 temblores en lo que va del año, siendo el de magnitud 7.4 el de mayor intensidad. Esta cifra coloca a la entidad en los primeros lugares por actividad sísmica en el país junto con Oaxaca y Guerrero. Por ello, autoridades y especialistas consideran fundamental ampliar los sistemas de monitoreo, mejorar los mecanismos de alerta y fomentar una cultura de prevención entre la población. Hasta el siguiente comentario.
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6: Son las 4 de la tarde con 55 minutos.
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Las 4 de la tarde con 58 minutos. De mi parte llegó el momento de despedirme, pero yo los invito a que no se despeguen, porque en punto de las 5 de la tarde llega mi compañero Elvis Zavala, el bizcocho, con las contiendas musicales. Esperando que tengan la mejor de las tardes en este jueves, nos vamos con esto de los Tigres del Norte. Es La Bala, estás en Extremo 101.5, ¿a poco no?

0: Esto fue todo. Gracias por acompañarnos. Nosotros regresamos con más del Zapateado en la próxima emisión de Explosión Norteña.
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0: Ya en ese momento, las 5 de la tarde con 5 minutitos, 5 con 5. Oh, ¿cómo andamos? ¿Cómo estamos? Mi racita hermosa, mi racita bella. Oigan, ¿ya metieron la ropa? Todavía no, métanla porque si llega a caer, ahora sí, el porrazo de agua ya estuvo que se apestó. Yo te saludo a la distancia y te mando un fuerte abrazo a tu amigo y servidor Elvis, habla el bizcocho. Y hemos llegado al momento cuchi cuchi, al momento de los agarrones, aruñones y mordidas, las contiendas musicales de Versus. Y ya saben, que aquí la que pone el orden y desorden es la ruletita. Así que, ruletita chula y preciosa, ¿con qué vamos a iniciar el día de hoy? A ver, ¿de qué va a ser? Y dice... ¡Ay, papá! ¡Ay, papá! Ya nos dijo la ruleta. Vamos a iniciar ahora con una del género de banda, pero estas son de solista, nada más y nada menos. Y traemos en la opción número 1 en la esquina azul... ¿A quién creen? Al señor Karim León con el tema... Casi, casi oficial.
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0: Ahí está, señoras y señores, la opción número uno, el gran Carin León, casi oficial.
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0: Y vámonos del otro lado, en la esquina roja, en la opción número dos, viene el gran Natanael Cano con este temazo, Amor Eterno.

0: Ahí está, señoras y señores, la opción número 2, el gran Natanael Cano, Amor Eterno.
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0: Ahí está, señoras y señores, nuestra primera contienda. Y esta es del género de banda, pero son de solistas. Porque traemos en la opción número 1 a Carin León, casi oficial. Y en la opción número 2, Natanael Cano con Amor Eterno. Y que dé inicio a la batalla y que ya suene esa campana. Vámonos duro y tendido como el bandido, señoras y señores. Ya saben ustedes la dinámica, ¿eh? Tienen que marcar en este preciso momento al 966-663-0210 directamente aquí a cabina. O si no, mándenme ese mensaje de texto, cerotita de audio, que aquí lo voy a leer y aquí lo voy a escuchar. ¿Por quién se va a decidir usted? ¿Será acaso Carin León, casi oficial? ¿O será Amor Eterno de Natanael Cano? Y a ver qué dicen. Por acá, terminación 4716 dice, vámonos por la 2. ¡Ay, papaya de Celaya! Ya tenemos primer punto y es para Natanael Cano, Amor Eterno. ¿Y usted por quién se va a decidir? No le dé tanta vuelta, no lo piense tanto. Ya mande su mensaje o su notita de audio. O si no, llame aquí también directamente a 966-663-0210 y con su ronco pecho dígame por quién se decide. Ay, mire nada más, terminación 5045 dice, vámonos por la 1. Ahí está, pues. Ah, sí, te ahorras muchas palabras, mi buen Lalo. Ahí la terminación 2475 nos manda un leoncito. Me imagino que es Carin León. Ahí está, 2 puntos para Carin León con casi oficial. Ay, ay, ay. Mira nada más, todavía se ríe. Ahí está, estamos 2-1, 2 puntos Carin León, casi oficial. 1 punto Amor Eterno, Natanael Cano. ¿Y usted por quién se va a decidir? Estamos a 1 de que Carin León diga que mis chicharrones truenan. Y a otro de que empate Natanael Cano con Amor Eterno. Que este es un clásico, es un cover de Amor Eterno diferente, ¿eh? Pero eso sí, si lo quieren escuchar, tienen que votar por él. Así que marquen ya o manden su mensaje 966-663-0210. Y a ver, acá la terminación 1100 dice, vámonos por la 1. Ahí está, pues. ¡Ay! 3-1, señoras y señores. A ver, tenemos una notita de audio de parte de la terminación 1606. Vamos a escuchar qué nos dice.
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0: Ya lo dijo, Amor Eterno, ahí está. Está gritadito casi. Ahí está, y ¡ay! Ya le dieron la vueltereta porque mire, terminación 2844 dice la 2. Y con eso estamos empatando 3-3, pero terminación 4809 dice también la 2. Ahí le dije que le dio la voltereta. Estamos 3-4. 3 puntos Carin León, casi oficial. 4 puntos Amor Eterno con Natanael Cano. Así que no se diga más, no se diga menos. Y vámonos a escuchar el tema ganador a cargo de Amor Eterno con Natanael Cano aquí en la DB de Tonalá.
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Las 5 de la tarde con 23 minutitos, 5:23. Y vámonos con la siguiente contienda musical y ruleta chula y preciosa. ¿De qué va a ser ahora? Dime. Vamos a ver, ahí empieza a detenerse la ruleta y ella dice que va a ser de...

¡Ay, güey! Vámonos con una del género de pop en español. Y también esta es de solistas. Bueno, no casi de solistas, porque viene para cantarnos en la opción número 1 y con el tema El Abandonado Elefante.

Ahí está pues la opción número uno, Elefante, El Abandonado. Y vámonos del otro lado, en la esquina roja, en la opción número 2, viene el gran Ricky Martin con el tema She Bang, aquí en la DB.

0: Ahí está la opción número 2, Ricky Martin, Si Ven.
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0: Ahí está, señoras y señores, nuestra siguiente contienda musical. Y esta es de pop en español. Y tenemos en la opción número 1, Alefante con El Abandonado. Opción número 2, el gran Ricky Martin con el tema She Bang. Y que dé inicio la batalla y que ya suene esa campana. Vámonos a darle lo que nos truque chancha, nada más y nada menos. Ya saben la dinámica, Marquen en este momento 966-66-30210 y con su ronco pecho dígame por quién se decide. O si no, mande el mensaje de texto a la nota de audio, que aquí se va a leer y aquí se va a escuchar. ¿Por quién se va a decidir usted? ¿Será acaso El Abandonado de Elefante, opción número 1? ¿O será She Ben de Ricky Martin en la opción número 2? ¿Qué está esperando? Marque ya o mande su mensaje. A ver qué dice por acá la terminación 1955, dice la 1. Ahí está, pues, primer punto y es para Elefante con el tema El Abandonado. Y She Ben de Ricky Martin lleva 0 puntos, pero estamos arrancando la contienda y usted todavía no ha marcado, así como ahorita. A ver, vamos a escuchar quién anda en la línea. Bueno, buenas tardes. ¿Por cuál, dime?
1: El Abandonado.
0: Ya está, muchas gracias. Ahí está, pues, ya tenemos otro punto más para El Abandonado. ¡Ay, 2-0! Y estamos a uno nada más, a un puntito de que Elefante se corone con esta contienda. Así que está esperando su mensaje, 966-66-30210, o si no, su llamada. Vamos a ver quién anda la línea, Bueno, buenas tardes.
1: Sí, Elvis, o El Abandonado.
0: Ya está, muchas gracias, señora Mari, que tenga linda tarde.
1: Sí.
0: Ahí está, 3-0, pues, señoras y señores. Ya no se diga más y ya no se diga menos. Vámonos a escuchar Elefante, El Abandonado, aquí en la DB de Tonalá.
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1: Las 5:34, vamos a escuchar Grupo Firme y el Jackie. Dile a tu orgullo aquí en la DB de Tonalá.
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Ya en este momento, las 5:40, 5:40, y vámonos con nuestra próxima contienda musical y ruleta preciosa y chula. ¿De qué va a ser ahora? Vamos a ver de qué nos va a tocar en este momento. Y dice la ruleta que va a ser de...

Ahí está, señoras y señores. Y miren qué contienda del género grupero. Y vienen dos grandes. Vamos a sacarlo del baúl de los recuerdos. Y traemos en la opción número uno, en la esquina azul, a Los Caminantes con Dos Cartas y Una Flor.

0: Ahí está la opción número uno, Los Caminantes, dos cartas y una flor.
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0: Y vámonos del otro lado, la esquina roja, opción número dos, viene Los Ángeles Negro, Murió la Flor.

0: Ahí está, señoras y señores, nuestra siguiente contienda, y esta es del género grupero. Y traemos a dos grandes de la música, porque tenemos en la opción número 1 a Los Caminantes, Dos Cartas y Una Flor. Opción número 2, Los Ángeles Negro, Murió la Flor. Y que dé inicio a la batalla y que ya suene esa campana. Vamos a ver quién anda en la línea. Bueno, bueno, buenas tardes.
1: Buenas tardes.
0: ¿Por cuál te decides?
1: Por la 1.
0: ¿Por la 1?
1: Sí.
0: Ya está peinado para atrás, ahora lo ve.
1: No.
0: Eso es todo.
1: Chao.
0: Ahí está, tenemos primer punto y es para Los Caminantes. Espérenme tantito, tenemos otra llamadita, vamos a ver. Bueno, bueno, buenas tardes.
2: Por la 2.
0: Por la 2, pues muchas gracias. Ahí está, ya me la empataron, estamos empatados. Y aquí en el mensajero tenemos mensajito, a ver, terminación 0427. Bueno, ahorita lo escuchamos, Ya hay mensajitos acá en el mensajero. Vamos a escuchar quién anda en la línea. Bueno, bueno, buenas tardes.
2: Buenas tardes.
0: Ey, no te entiendo. A ver, ¿por cuál?
2: Caminante.
0: Ya está, gracias. Ahí está, otro para Los Caminantes, estamos 2-1. Ay, tengo que checar aquí. Vamos a ver quién anda en la línea. Bueno, bueno, buenas tardes.
2: Sí, por Los Ángeles Negros.
0: Gracias, que tenga linda tarde.
2: Mi amari.
0: Ahí está, bien. Ahí está, 2-2, ya estamos empatados. A ver si vamos a escuchar la terminación 0427.
3: Por la 2.
0: Ahí está, ya le dieron la vuelta, estamos 3-2. Los Ángeles Negros están arribita. Pero tenemos más mensajito. Terminación 8470, Puerto Arista se está reportando. A ver.
4: Bizcocho, bizcocho, vamos por Los Caminantes, bizcocho, ¿a poco no?
0: Eso es todo, Puerto Arista presente, ya me la empató, estamos 3-3. Terminación 2844, dice la 2, 4-3. Y terminación, a ver. Ahí está, terminación 4426, dice la 2. Vámonos pues, 5-3, le están dando, Murió la Flor, va arriba. Y terminación 7652, dice Los Ángeles Negros, 6-3. 6 puntos para Los Ángeles Negros, Murió la Flor, 3 puntos, 2 cartas y una flor de Los Caminantes. Y terminación 5799, dice la 2, 7-3. Ay, yo lo veo difícil, Bueno, bueno, buenas tardes.
2: Los Caminantes.
0: Y ahora pues, ya está, gracias. Ahí está, 7-4, señores y señores. 4 puntos, 2 cartas y una flor de Los Caminantes. 7, Los Ángeles Negros, Murió la Flor. Bueno, 8, porque ya terminación 96-43, dice la 2. Ahí está, pues, ya estamos 8-4. Así que, no se diga más, no se diga menos. Y vámonos a escuchar el tema ganador a cargo de Los Ángeles Negros. Murió la Flor, aquí en la DB de Tonalá.
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1: Ya en ese momento, las 5 de la tarde con 54 minutitos, 5:54. Y a ver qué dice por acá la terminación 8011. Dice: buenas tardes, soy Gael Martínez Castillo. Saludo a mi familia hasta Coaxacualco, Veracruz. Ay, sí, ahorita le ponemos la cancioncita que nos está pidiendo. ¿Cómo que no? Ahí, saluditos hasta Coaxacualco, Veracruz, de parte del señor Gael Martínez Castillo, ahí saludando a toda su familia de esos lares. Y vámonos a ponerle la melodía que nos está pidiendo, porque viene para cantarnos en este momento el gran Divo de Juárez. No vale la pena, aquí en la DB de Tonalá.

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